¿También? Pues bienvenidas y bienvenidos a las tardes, noches brillantes. Contigo hasta las 9 p.m. Mi nombre es Marina. Instagram, TikTok, arroba. Soy Marina Brillante. También nos encontramos por las redes sociales. Hoy se vienen grandes sorpresas. Tendremos acceso para el festival Arre Ajua y con transporte incluido, ¿eh? Así que presta mucha atención a las dinámicas para que puedas sumarte y participar con el 102.1 de tu radio. Pero también es Jueves Retro. Y en el marco del Jueves Retro, queremos invitarte a participar en nuestra dinámica titulada ¿Quién fue el que dijo? Señoras y señores, mis bellísimos, encantadores y brillantes conocedores de la música del pasado, ¿ustedes saben quién fue el que dijo? Aquí va la frase. Pero no me digas nada, que el tonto he sido yo. Si la luna no es de queso, ni las nubes de algodón. ¡Ah, caray! ¿Tú sabes quién fue el que dijo? Manda tu respuesta a través de una nota de voz en WhatsApp y descubre si es quien tú estás pensando. Pero no me digas nada, que el tonto he sido yo, si la luna no es de queso, ni las nubes de algodón. Te esperamos en el WhatsApp mientras pensando en esa chica. ¡Ay, desacados!

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Así se disfruta una buena tarde de jueves retro. El cielo bastante nublado. Aguas, conductores, escuderías. Si en alguna zona ya está lloviendo, los leemos a todos y los escuchamos a través de tu conexión, porque está bastante nublado el cielo en la ciudad. Feli Jacome ya anda por acá en la producción al aire y estamos leyendo todos sus mensajes y escuchándolos, obviamente. Tenemos nuestro ¿quién fue el que dijo? 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Mantente atento a las redes sociales y, por supuesto, a la programación del 102.1 de tu radio. Estas son las tardes, noches brillantes y es jueves retro. Así que siento que es con Jumbo.

0: silencio a las 6:28. Déjenme si estoy llorando y por supuesto que queremos escuchar a todas las y los conductores, escuderías de Uber, Didi, taxi, transporte público. Aquí hay lugar para todos. Pasen a reportarse con nosotros y cuéntanos qué sucede, por dónde andas, Carlos.
1: Radio Disney, buena tarde, soy Carlos para reportar que en Bravo y Gómez Farías están levantando todos los coches que están estacionados para que eviten la zona o ya no dejen su coche porque ya se los va a estar llevando la grúa.
0: Ok. Okay,
1: con cuidado, buena tarde, Radio Disney, saludos.
0: Hay que estar al pendiente, oigan, Bravos, Gómez Farías, para que lo tengan en cuenta. Muchas gracias, Carlos, por la información. Sepan que obviamente ya no nos podemos estacionar ahí, ¿no? Avísenme que ya no nos podemos estacionar. Pues sí, claro. Y obviamente ahí está la alerta de que pues, tendría que ser primero advertencia, ¿no? Pero Bravo y Gómez Farías, para que sepan, conductores, pues parece que ya no es posible estacionarse en esa zona. Gracias, Carlos. Un abrazo, cuídate mucho. Excelente tarde. Seguimos disfrutando también de quién fue el que dijo. Manda tu nota de voz y participa con nosotros mientras Kerigma con Tres Lunares.

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Nos pusimos mega rockeros en el jueves retro Soda Stereo con de música ligera. Aquí viven los clásicos, familia. Un placer poder continuar con todos ustedes en el 102.1. Ya tuvimos algunas dinámicas anteriormente para invitarlos a una función anticipada y se vienen accesos para el Festival Arre. Ay, ay, ay, ¿quién quiere ir? ¿Quién dice yo? ¿Quién levanta la mano? Porque el regional mexicano se apodera del autódromo Hermano Rodríguez este fin de semana. Prepárate para conocer la dinámica más adelante. Ahora queremos contarte que tenemos dinámica para decirnos quién fue el que dijo en este juego, digamos, te decimos parte de la letra. Te vamos a leer parte de la letra de una canción clásica retro. Si tú sabes quién fue el que dijo, mandas tu respuesta en nota de voz. Pero no me digas nada, que el tonto he sido yo, si la luna no es de queso ni las nubes de algodón. ¿Para qué seguir con cuentos con amores de ficción? Si tu boca no es de fresa, ni en tus ojos sale el sol. ¿Quién fue el que dijo? ¿Tú ya tienes una idea? Manda tu WhatsApp en notita de voz de preferencia y cuéntanos desde dónde nos escuchas, qué andas haciendo y quién fue el que dijo. Chance y escuchamos esa rola para cerrar esta hora con broche de oro. Te esperamos también con tus saluditos o reportes viales, tráfico, dónde, cuándo, cómo y por qué. 722-454-1021. Mi nombre es Marina, Instagram, TikTok, @soymarinabrillante. Esto es con John Osborne y es One of Us.

0: canción.
1: Hola Radio Disney, yo la Marinita Brillante. La canción de la que tú hablas es la de Elefante y se llama Mentirosa. Feliz Jueves Retro.
2: La canción es Elefante, del Abandonado o de Rayleigh Barba.
3: En el quién fue el que dijo, obviamente fue Rayleigh Barba. Un saludo, excelente tarde. Bye.

0: Sherly Crow presente en el Jueves Retro. Ya estamos en la recta final de este espacio y a nada de participar para los accesos del Festival Arre. Así que mucha, mucha atención. Pero primero queremos saber quién fue el que dijo gracias a Betty, Edgardo, Nayeli, que ya participaron. ¿Alguien tiene una opinión distinta?
1: La canción corresponde a la agrupación Elefante con el vocalista Jorge Guevara. La canción se llama Mentirosa. Fue el vocalista que entró después de la salida de Rayleigh y es una canción icónica de Elefante. Saludos a todos en esta tarde brillante.
2: Hola Radio Disney, la canción por la cual estás preguntando es Mentirosa de Elefante. Mi nombre es Iram y te escribí en Moldeo, sería magistral, aquí en Toluca Terminal.
0: Saludos Iram, muchísimas gracias.
3: Hola Marina, ¿cómo estás? Muy buena tarde, soy Hugo. El que dijo esa gran, gran frase fue Rayleigh Barba cuando todavía pertenecía al grupo Elefante y la canción es Mentirosa. Es una gran canción que no puede faltar este Jueves Retro. Pero no me digas nada que el tonto he sido yo.
0: Venga.
3: Si la luz una no es de fresa ni las nubes de algodón. ¿Para qué seguir con cuentos con amores de ficción? Saludos Radio Disney, excelente tarde para todos.
0: Hugo canta, sí. Oye, querido Hugo, muchas gracias. Hasta con karaoke y todo, Mike.
4: Buenas tardes Radio Disney, saludos para todos. La frase la dijo Elefante. Que tengan todos una excelente tarde.
0: A tus órdenes, Mike. Muchísimas gracias, Roberto.
5: Hola, hola, ¿qué tal? Muy buenas tardes, amigos de Radio Disney. Marina, muy buenas tardes. El que dijo esa frase es el grupo Elefante y dice, pero no me digas nada, que el tonto he sido yo, si la luna no es de queso, ni las nubes de algodón, mentirosa. Ya ando bien inspirado, saludos, eso. Saludos Marina y pues saludos por allá también a todos en cabina, adiós, excelente tarde.
6: Hola Radio Disney, quien dijo eso fue Elefante y creo que su vocalista era Rayleigh Barba en aquel entonces. Ajá. Dice, pero no me digas nada que el tonto he sido yo, si la luna no es de queso, ni en tus ojos sale el sol, mentirosa, traicionera. Ajá. Ya fue mucho Radio Disney, buena tarde, bye.
0: Qué buena rola, Santiago. ¿Quién fue el que dijo?
7: Hola, hola Radio Disney, soy Santiago, tengo 11 años y la frase que dijeron... La dijo Elefante.
0: Ustedes lo pidieron, es Elefante con...

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10: Son las 7.
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0: Linkin Park con su voz femenina. Esto se llama The Emptiness Machine. Y es así como llegamos a las 7:02 y a las 7 se activa la hora de... La hora de la escudería. Conductores, hagan lo suyo, enviando nota de voz a tu conexión con reporte vial. Bienvenida, Pati.
1: Hola, Radio Disney, ¿cómo están? Miren, soy Pati González y Carlita. Si van a venir para acá, para Isidro Favela y La Maquinita, no vengan, ¿eh? Está atascadísimo, atascadísimo. Vamos a vuelta de rueda. Esto ya es imposible, es un IVA. Imposible vivir así. Un trafical que hay.
0: Ok, olvídense. Ok.
1: Uno, dos. No se vayan a estacionar en el pasaje 16 de septiembre, pasaje Curi, entre Independencia y Lerdo, Juárez y Rayón. Se están llevando las motos, se están llevando los carros, porque claramente hay un disco que dice... prohibido estacionarse.
0: Ah, claro.
1: Saludos a Radio Disney. Que pasen buena noche, buena tarde. Bye, bye.
0: Bye, Pati. Carlita, esa es la vibra que necesitamos para librar el tráfico, señoras y señores. Un aplauso para ellas. Ni vengan a La Maquinita, dicen. Tomen vía alterna si pueden, porque además están arreglando calles, o sea, avenidas que permiten que La Maquinita fluya de manera más rápida, pues precisamente están en reparación. Y bueno, ese es el motivo del que hoy tengamos tráfico bastante intenso. Y ya comienza a llover aquí en el centro de la ciudad. Ya tenemos lluvia, para que lo tengan en cuenta, conductores. Este beso es para Pati, Carlita y todos los que anden en el tráfico en esta noche. Oigan, pero como queremos hacer más ligera y agradable la noche, ¿qué les parece si participamos por accesos para uno de los festivales más esperados de este 2026? El 5-6 de septiembre, o sea, este fin de semana, el Autódromo Hermano Rodríguez se viste de gala, de botas, de sombrero y cinturón, porque llega el Festival Arre. Con todos los más grandes exponentes del regional mexicano. Y tenemos acceso doble con transporte incluido, señoras y señores. Acceso doble, transporte incluido para este sábado 5 de septiembre. ¿No tienes plan? ¿Quieres salir? ¿Quieres hacer algo diferente? ¿Eres amante del regional mexicano? Entonces prepárate, porque podrás ver en vivo a...
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0: ¡Ay, ay, ay, ay, ay! La banda MS llega este sábado 5 de septiembre al Autódromo Hermano Rodríguez, pero también la presentación en vivo de...

0: Lalito Ballesteros. Y por si fuera poco,
1: él te puso un castillo en París.
0: El mimoso.
1: Con puras mentiras.
0: ¿Cómo dice? ¿Quieres ganar? Acceso doble, transporte incluido para el sábado 5 de septiembre al festival Arremándanos ahora mismo. Ya, ya, ya. Tu R de paz y en nota de voz, cántanos una canción de alguno de los artistas que se va a presentar este sábado 5 de septiembre. Pero eso sí, añádele emoción, sentimiento. Vamos a corroborar que obviamente la canción, la letra vaya bien, correcta, tiempo a tempo y todo. Así que manda ahora tu nota de voz. Canta tu canción favorita, puede ser de la banda MS, de Gabito Ballesteros, del Mimoso, de Grupo Cañaveral, que también se presenta el sábado, de los plebes del rancho de Ariel Camacho, también se vale. Manda tu nota de voz más tu R de paz. Ay, ay, ay, ponle muchas ganas, ponle mucha emoción, porque tenemos acceso doble con transporte incluido. Sábado 5 de septiembre, el Festival Arre te espera en el Autódromo Hermano Rodríguez. Los accesos te los regala el 102.1. Y dicho eso, tranquilos. 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Es con Queen a las 7:06. Súbele.

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of Base. All That She Wants a las 7:21 minutos. Noche brillante, noche lluviosa y con mucho tráfico en la ciudad. Isidro Favela nos reportan con congestionamiento vehicular importante. Conductores, es su hora, la hora de la escudería, así que repórtense con nosotros en el WhatsApp 722-454-1021. También recuerden que hay boletico. Claro que hay acceso para el Festival Arre. Sábado 5 de septiembre queremos invitarte con acceso doble y transporte incluido a ver a grandes artistas. ¿Quieres llevarte este acceso? Manda tu RT Pass y en nota de voz cántanos una rolita de alguno de los artistas que se van a presentar el sábado. Hay bastantes muy buenas agrupaciones, artistas en solitario y demás, así que te esperamos para que mandes tu nota de voz cantando. Es algo así como una noche de karaoke aquí en las noches brillantes de Radio Disney. Ponle ganas, ponle empeño, ponle energía, dinos tu nombre, desde dónde nos escuchas y demás, para que sumes puntos y te puedas llevar ese acceso doble que además tiene el transporte incluido. No te vas a preocupar por nada, más que por llevar un buen sombrero y obviamente botas cinturón, que no pueden faltar, y disfrutar el sábado la mejor música del regional mexicano que llega en el Festival Arre. Se apodera el Autódromo Hermano Rodríguez, no te lo puedes perder, y esto es cortesía de Radio Disney Toluca, la única estación en la ciudad que te lleva a los eventos, shows, espectáculos más cotizados de México.

0: Last Train to London a través de tu radio. ¡Ay, qué recuerdos! Es la buena música de Radio Disney 101 Toluca en este jueves retro. Oigan, ¿qué les parece si los clásicos se reportan por acá en tu conexión? Y también decirles que en breve vamos a conocer al ganador o ganadora de acceso doble con transporte incluido al Festival Arre. Una rolita de la banda MS, del Mimoso, de Gabito Ballesteros, puede ser de Cañaveral también, para que se lleven acceso doble y transporte incluido este sábado 5 de septiembre en el Festival Arre. En breve el ganador o ganadora de este acceso doble con transporte incluido. Así que mucho éxito, mucha suerte para todos. Y nos vamos a una pausa, pero de regreso tenemos más recuerdos hechos música, solo aquí en la programación exquisita, extraordinaria, brillante del jueves retro de tu radio.
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Todo me parece bonito, dice Jarabe de Palo. Avanza la noche de este jueves 3 de septiembre 2026. Lluvia al menos en el centro de la ciudad, tráfico en algunas zonas. Isidro Favela está congestionado, muy congestionado, a la altura de la normal, para que lo tengan en cuenta. Conductores, escuderías, si alguien tiene más información, esperamos tus reportes en el WhatsApp 722-454-1021. Por supuesto, recordarte que tenemos accesos para el Festival Arre este sábado 5 de septiembre. Cántanos tu rola favorita de alguno de estos artistas que se van a presentar. RD Paz, claro, y te podrías llevar este acceso doble, pero además transporte incluido. O sea, no queremos que te preocupes por nada más que disfrutar. Cortesía del 102.1. Te vas a acordar de mí, ¿eh? Panteón Rococó en tu radio. Buenas noches.

0: el camino es Alex Intec a través de tu radio. Gracias por compartir con nosotros esta noche brillante en el 102.1. Mi nombre es Marina. Te esperamos lunes a viernes de 4 a 9 p.m. ¿Y qué creen? Ya tenemos ganadora de acceso doble con transporte incluido para el festival ARRE, sábado 5 de septiembre. No te pierdas en el Autódromo Hermano Rodríguez, un despliegue maravilloso de grandes artistas, agrupaciones, las más importantes en el regional mexicano. Nosotros teníamos en esta hora acceso doble con transporte incluido para alguien que nos cantara bonito una canción.
1: Hola Mar, soy Majo y me gustaría participar por los boletos para el Festival ARRE, ya que el próximo viernes es el cumpleaños de mi papá. Me gustaría regalarle de cumpleaños eso, porque él es muy fan de muchos artistas que se van a presentar ahí, y pues a mí me gusta mucho la banda MS, entonces aquí va un pedazo de mi canción favorita. A lo mejor te llamo por las noches, a lo mejor tú cuelgas mi llamada. Te juro que no estoy exagerando cuando te digo que sin ti soy nada.
0: Ay, ay, ay.
1: Pero ¿quién olvida el amor de su vida? En un par de días, en un par de noches. ¡Wow! Esperemos poder ganarnos ese pase. Gracias.
0: Aparte, Nadia traía porra, traía sentimiento, traía intención, y claro que es la ganadora del acceso doble con transporte incluido. Esa canción en vivo. Gracias, Nadia. Disfrútalo mucho. Además, buena compañía con tu papá. Que la pasen increíble. Gracias por ser parte del 102.1. Y la información de tus accesos, obviamente, te la envían a través del WhatsApp. Nosotros continuamos con más música. Se vienen más sorpresas. No se me desanimen los demás que están participando, porque se vienen más sorpresas en el 102.1. Pero también buenos recuerdos. Esto es con Hombres G y se llama Si no te tengo a ti. Suele.

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8: Son las 8.
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9: Hola Radio Disney, ¿me pueden complacer con la canción de Cuando Mueres por Alguien de Eric Rubín, por favor?

Arrancamos nueva hora y una oportunidad de que tú te reportes con nosotros vía WhatsApp 722-454-1021. Bienvenidas y bienvenidos a las noches brillantes de su radio. Ahí arrancamos con Cuando mueres por alguien de Eric Rubín y queremos que te reportes, que nos digas de dónde nos escuchas y qué clásicos están presentes en esta hora. Manda tu nota de voz y participa con nosotros. Es el jueves retro de tu radio.

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5: Hola, hola. Te saluda Ale Cruz. El secretario de Relaciones Exteriores, Roberto Velasco, viajará el 7 de septiembre a China en visita de trabajo, la primera a ese país desde que asumió el cargo en abril, para reunirse con su homólogo Wang Yi, fortalecer el diálogo político y la cooperación bilateral e inaugurar el Consulado de México en Chongqing. Con una inversión de 21.9 millones de pesos del Programa de Obra Pública Estatal, la Secretaría de Desarrollo Urbano e Infraestructura rehabilitó el Auditorio Municipal y la Casa de Cultura de Ixtapan del Oro en beneficio de más de 62 mil habitantes, con trabajos en más de 3.800 metros cuadrados que incluyeron techumbre, accesibilidad, instalaciones eléctricas e hidráulicas y equipamiento sanitario.
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supuesto, queremos brindarte información importante. Estamos de vuelta luego de escuchar buena música en esta programación del pasado, un poquito. 70s, 80s, 90s, 2000 es lo que escuchas en el Jueves Retro. Pero queremos también compartirte información importante. ¿Qué autos no circulan mañana viernes 4 de septiembre? Mañana no circula engomado azul, terminación de placa 9 y 0, holograma 1 y 2. Para que lo tengan presente, conductores, mañana no circula engomado azul, terminación de placa 9 y 0, holograma 1 y 2. Con esta información te dejamos con más música. Vamos a seguir recordando buenos momentos a través de tu radio.

como llegamos al final de este espacio. Gracias a todos por su preferencia, compañía en el 102.1. Nos escuchamos mañana en punto de las 4 de la tarde, que mañana tendremos fiesta de modo finde. Así que acá te esperamos de 4 a 9 de la noche. Instagram, TikTok, @soymarinabrillante, Feli Jacome en la producción al aire. Y recuerda que si vibras bonito, bonitas cosas te pasan. Hasta la próxima. Bye, bye.

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1: 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Son las 9.
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0: las 10.
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0: Son las 11.
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11: Olvídate del atún de todos los días. Para preparar el platillo sabio del mes, nos acompañaron Leos y Cha, que nos compartieron una receta ideal para variar el menú de la semana. Atún a la vizcaína.
1: Además, en nuestra sección, Nuestra Voz, te contamos cómo es que el teléfono del consumidor ha sido un pilar de la Profeco desde los años 80 hasta el día de hoy. 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
12: Bienvenidas y bienvenidos a Revista del Consumidor Radio. Yo soy Leos.
13: Yo soy Chav. Y hoy estamos aquí con todos ustedes para cocinar el platillo sabio de Profeco.
12: Les traemos una receta que combina sabores dulces, ácidos y saladitos. Atún a la vizcaína.
13: Tome nota. Para preparar nuestro platillo necesitaremos 5 latas de atún, ya sea en agua o aceite, pero bien drenadas. Medio kilogramo de jitomate, una cebolla, 2 dientes de ajo finamente picados, 3 papas medianas cocidas y cortadas en cubitos y media taza de puré de tomate.
12: También vamos a utilizar aceitunas verdes, alcaparras y chiles güeros en escabeche al gusto. Además, 3 cucharadas de aceite de oliva, 2 hojitas de laurel, sal, pimienta y un poquito de sazonador de hierbas a la italiana. Y si le quieren dar ese toquecito crujiente, 1/4 de taza de almendras fileteadas. ¿Vamos a la preparación?
13: Para iniciar, en una cacerola u olla grande calentamos nuestro aceite de oliva y sofreímos la cebolla junto con el ajo hasta que estén transparentes y bien doraditos. Después agregamos los jitomates cortados en cubos pequeños y salpimentados.
12: Añadimos el puré de tomate, agregamos un poquito de sal, el sazonador de hierbas al gusto y las hojas de laurel. Dejamos cocinar a fuego medio por unos 10 minutos hasta que el jitomate reduzca un poco.
13: Pasado este tiempo, agregamos las aceitunas sin hueso y las alcaparras. Y aquí va un paso que es opcional, pero que le da un toque muy rico, la verdad. Unas almendras fileteadas. Mezclamos todo muy bien y lo dejamos al fuego unos 5 minutitos más para que todos los sabores se integren a la perfección.
12: Ahora vamos a agregar la papa precocida para que termine de cocinarse con el calor del guiso. Después incorporamos el atún y lo mezclamos con muchísimo cuidado. El secreto aquí es hacerlo suavemente para que no se nos bata la papa ni se nos deshaga el atún.
13: Y para el toque final, sazonamos con sal y pimienta al gusto, pero mucho ojo aquí, les vamos a pasar un tip muy importante. Recuerden que las aceitunas y las alcaparras ya son bastante saladas, así que prueben su guiso primero para que no se les vaya a pasar la mano con la sal.
12: Para cerrar, vamos a agregar chiles güeros enteros al gusto, y un secretito es que le podemos poner un chorrito del mismo vinagre con el que vienen los chiles, que le va a dar un poco de acidez muy característica y muy deliciosa. Tapamos después la olla y dejamos a fuego medio por 10 minutos para que ahora sí todos los sabores se integren por completo. Y listo, ya quedó.
13: Ya podemos disfrutar de este espectacular atún a la vizcaína. Para presentarlo, decoren con unas hojitas de perejil fresco, un poquito más de almendras fileteadas y, por supuesto, acompáñenlo con unas buenas tostadas, puede ser también un bolillito.
12: Lo que quieran, galletitas. Queda buenísimo. Anímense a prepararlo y cuéntenos en nuestras redes sociales cómo les fue. No se les olvide que también pueden ver esta receta en el canal de YouTube Profeco TV. Yo soy Leos.
13: Yo soy Chay y fue un gusto cocinar con ustedes aquí en Revista del Consumidor Radio.
12: Hasta la próxima.
13: Bye bye.
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1: Para acceder a todos los contenidos que la Revista del Consumidor tiene para ti, suscríbete a través de nuestra página, revistadelconsumidor.profeco.gob.mx.
14: Síguenos en nuestras redes sociales. 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En Instagram estamos como arroba Revista del Consumidor MX y arroba Profeco Oficial.
1: Si tienes alguna queja o denuncia en contra de un proveedor de bienes o servicios, comunícate al 5555-688722 y al 800-468-8722. 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Hay números de teléfono que se te quedan grabados para toda la vida y otros que, además de recordarlos, te sacan de un apuro. ¿Te suena esto?

0: sonidos.
1: Ese es el spot musical que en los años 80 identificaba al teléfono del consumidor para dar a conocer los servicios de la Profeco a la población consumidora.
2: El teléfono del consumidor comenzó sus operaciones el 5 de febrero de 1980 como apoyo al programa ¿Quién es quién en los precios?
1: En ese entonces, un equipo de 16 telefonistas se encargaba de informar los precios de 40 productos básicos de la canasta básica en 31 mercados y cadenas de autoservicio de la Ciudad de México y el área metropolitana.
2: Pero además en periodos de alto consumo como la Cuaresma, el Día de Muertos, regreso a clases o fin de año. El servicio ofrecía información sobre los precios de artículos de temporada.
1: Desde sus primeros años, el Telcón logró que incrementara la confianza de la población. Inicialmente, en 1983, se atendían 273,561 llamadas. En cambio, en el 2025, se recibieron aproximadamente 1,262,672 llamadas. ¿Te imaginas?
2: Con el paso del tiempo, este espacio dejó de ser un simple módulo de consultas para transformarse en un escudo legal. Al comunicarte al teléfono del consumidor, no solo recibes asesoría jurídica y orientación general,
1: sino que también es posible presentar quejas y denuncias contra proveedores y prestadores de servicio que incumplan la Ley Federal de Protección al Consumidor.
2: Se atienden quejas como fallas o rechazos en la entrega de un bien o servicio, descripciones poco claras, incumplimiento de plazos establecidos, modificación o rescisión de contrato sin aviso o autorización y la negativa al realizar algún cambio o devolución.
1: También se busca solucionar las inconformidades de manera ágil con establecimientos registrados en el mecanismo Concilia Express. Este servicio te brinda orientación sobre la instancia gubernamental a la que debes acudir cuando la Profeco no tiene competencia legal en el asunto.
2: Además, ayuda a que puedas ubicar cualquiera de las 38 oficinas de defensa del consumidor del país y gestionar la inscripción al registro público para evitar publicidad para usuarios de telecomunicaciones.
1: No olvides que Telcón está de tu lado y que su equipo está capacitado para brindarte información en tiempo real sobre las diversas herramientas de la Profeco.
2: ¿Quieres saber si tu proveedor de bienes o servicios tiene quejas? Revisa el Buró Comercial para conocer el número de quejas y los motivos de reclamación.
1: ¿Buscas ahorrar al comprar tu despensa? Consulta a él ¿Quién es quién en los precios? Para saber en dónde se venden productos a menor costo.
2: ¿Dudas sobre lo que compras? Consulta los resultados sobre los estudios de calidad realizados por el Laboratorio Nacional de Protección al Consumidor.
1: ¿Quieres cuidar tu bolsillo desde casa? En nuestro canal de YouTube, Profeco TV, puedes encontrar diferentes tecnologías domésticas que son alternativas sencillas y económicas para elaborar productos de limpieza, aseo personal, alimentos, entre otros.
2: Ya lo sabes, con el teléfono del consumidor y las herramientas de Profeco, el poder de una compra consciente y responsable está en tus manos.
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1: 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Son las 6 en punto.
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0: Son las 6:07 a.m. arrancando el despertador de Radio Disney con Jennifer López y Save Me the Night. ¿Cómo están? Qué gustazo acompañarlos en este viernes, fin de semana. Viernes 4 de septiembre. Tenemos muchos despertadores, sorpresas y mucho, mucho más aquí en el 102.1. Mi nombre es Tania, Tani Tan, y listísima para hacer tu compañía. Claro, si me lo permites, en Instagram me puedes encontrar como @soytanmejia y también en cabina por acá. Listísimos ya recibiendo tu mensaje de buenos días, tu foto del amanecer, tu reporte vial. ¿Qué onda? ¿Cómo están? Los leemos, los escuchamos. 722-454-1021. Y hablando de sorpresas, vamos a comenzar con una para Mayra, que hoy está cumpliendo 12 años.
1: ¡Feliz cumpleaños!
0: ¡Feliz cumpleaños, Mayra, que ya está lista para irse a la escuela! Ella es súper fanática de los Santos Bravos para festejar. Ella se va a ir a comer, se va a ir a disfrutar con su amiga, un gran plan para estar con tu BFF. Mayra, te mandamos un abrazo y deseamos que te la pases increíble. Escucha estas hermosas palabras que tiene tu mejor amiga de toda la vida, la persona que más te ama en el mundo, o sea, tu mamá Yasmín, quien tiene esta sorpresa. Felicidades, Mayra, un abrazo.
2: Hola, hola, mi amor, buenos días. Primero que nada, muchas felicidades. Este despertador es solamente para recordarte lo que ya sabes. Te amo con todo mi corazón, te amo con toda mi alma, eres mi motor, eres mi mayor razón, eres mi mayor inspiración, eres esa personita que llegó a enseñarme que la vida vale muchísimo, muchísimo y que siempre vamos a tener una razón para seguir adelante. Eres mi compañerita de vida y quiero que sepas que mamá está súper orgullosa de ti, que mamá te ama con el alma, que mamá siempre te va a proteger y siempre te va a defender. Mamá siempre, siempre, siempre a tu lado y detrás de ti para lo que necesites, mi amor. No permitas nunca que nada ni nadie apague ese brillo, esa luz que tú tienes. Recuerda que eres una mujer que vale muchísimo. Dios te ama con el alma y Dios va a permitir que sigas creciendo en todos los sentidos y que sigas con ese corazón tan noble que tienes, con esa chispa, con esa magia, con esa ternura y con esa sonrisa hermosa. Estás preciosa, mi amor, felices 12 años y los que nos faltan por vivir. Disfruta mucho tu día, no solo hoy, todos los días. Vívelos al máximo. Te amo con el alma, te ama mamá.

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5: ¡Qué rico, mi amor!

0: Bambi Chao en Radio Disney. Son las 6:19. Mi nombre es Tania. Hoy no circulan los autos con terminación de placas 9 y 0. Engomado color azul. Querida escudería, que no se te pase. ¿Cómo están? Si las escuderías ya están chambeando desde temprano, nos van a mandar un hola por acá. Si ya te encuentras trabajando, madrugando, si ya estás bien pilas, ya estás listo para irte a la escuela, mándanos un hola aquí a tu conexión 722-454-1021. Y nosotros mientras le mandamos una felicitación enorme para Vale, que hoy cumple 14 años.
1: ¡Feliz cumpleaños!
0: Vale, llegó ese día tan especial, tan esperado por ti, claro, por tu familia, que te desean lo mejor en esta feliz vuelta al sol. Muchísimas felicidades.
2: Mi amada Vale, espero que hoy sea un día muy especial para ti, mi amor. Hoy cumples 14 años, 14 años en los que has llenado mi vida de mucha luz, de mucho color, y me has hecho la mamá más feliz del mundo. Agradezco mucho a Dios por tu vida y deseo seguirte haciendo muy feliz, mi amor. Deseo verte cumplir muchos años y compartir muchas más alegrías contigo. Gracias, mi amor, por ser mi compañera. Te amo mucho, bebé. Feliz cumpleaños.

0: tribu, esto es con Camilo y Pedro Capó, se llama Tutu en Radio Disney, son las 6:27 a.m. y...
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0: El 4 de septiembre es Día Internacional del Taekwondo, una celebración establecida por la mismísima Federación Mundial de Taekwondo en el año 2006, y esta elección fue porque el 4 de septiembre de 1994, el Comité Olímpico Internacional decidió en su sesión de París incluir al taekwondo como deporte olímpico oficial. ¿Qué onda? ¿Alguna vez practicaste taekwondo? ¿Lo practicas? ¿Qué tal? ¿Cómo te va? Te escucho, 722-454-1021. Y pues ya es viernes, oigan, felicidades a los que regresaron a clases. Fue una semana fácil, difícil, fue la semana de chocolate. Cuéntenos también, porque tenemos una felicitación para Baruch por su primera semana en la prepa. Están muy orgullosos de él, su familia, porque se ha levantado temprano. Y estamos emocionados porque empieza esta nueva aventura. Te queremos, Baruch. Andrea, tu mamá, e Irlanda, su hermana, saludos a la prepa anexa a la Normal 3 de Toluca. Baruch, muchísimas felicidades, y además te dedican esta canción. Lo estás haciendo increíble.

0: felicitarte en el despertador de Radio Disney.
1: Hola, hola, don José. Espero que este día sea de gran bendición. Pásasela excelente. Sabe que lo queremos con todo nuestro corazón y siempre puede contar con todo para nosotros. Saludos.
2: Abuelito, buenos días. Espero que hoy te lo pases increíble en tu cumpleaños. Muchas felicidades.
3: Feliz cumpleaños, abuelita.
4: Muy buenos días, papacito. Pásatela excelente en esta mañana. Disfruta tu día por completo. Sabes que eres una persona especial en nuestra vida, de todos tus nietos, de todos tus hijos. Te amamos con todo el alma. Va que va, nos vemos al ratito para festejar. Un abrazote grande, te amo.

canción se llama Sueña, dedicada al señor José Iglesias, que hoy cumple 74 años. Le mandamos un abrazo con mucho cariño. Disfrute este día en compañía de su familia, de todos sus seres queridos que lo aprecian bastante. Así que nuevamente, felicidades. 6:36, programa Un Despertador para felicitar a tu persona favorita. Para el próximo lunes te esperamos en tu conexión. Y ahora, Danny Ocean. ¿Cómo?

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6: Richie, feliz cumpleaños, hijito. Te amo con todo mi corazón. Espero la pases muy bien hoy en este día tan especial para ti. Tus dulces 18. Pásala muy bien, hijo. Bienvenido a tu mayoría de edad. Espero sigas siendo responsable como hasta el día de hoy. Sabes que siempre voy a estar a tu lado para apoyarte, mi niño. Te amo mucho. Feliz cumpleaños, hijo.

0: Capitán Tapón, dedicada para Ricardo, de que hoy cumple 18 años. Disfruta esta etapa, Ricardo, pásala increíble. Te mandamos un abrazo y nuestras mejores vibras desde la cabina del despertador de Radio Disney 102.1. Tenemos noticias, y es que una línea muy famosa de muñecas presentaron un muñeco inspirado en Lenny Kravitz y su icónico estilo. Es una colaboración con esta firma de juguetes. La silueta de Lenny Kravitz llega a este universo. Imagínate tener un muñeco de Lenny Kravitz, muy, muy parecido, de verdad. Y es que las imágenes ya están causando gran expectativa. Muestran un modelo que, pues, es el aspecto icónico, el gran estilo de Lenny Kravitz. Aunque no han oficializado la propuesta, las fotos ya empezaron a circular luego de que apareciera anticipadamente en un local, en una tienda en Estonia. Así que, ¿quieres ver cómo es el muñeco de Lenny Kravitz? Bastante fiel a su estética, por cierto. Te lo presumo en mis redes sociales, @soytanmejia. Y vamos ahora con una sorpresa muy especial para Santi, que hoy está cumpliendo años. Santi, escucha.
1: Buenos días, chamaco cabezón. Feliz cumpleaños, mi amor. Que cumples muchísimos más. Que Dios cuide tus pasos toda la vida. Sabes que te amo y siempre puedes contar conmigo para lo que sea. Tú y tu hermano son mi vida. Los amo a los dos. Feliz cumpleaños, mi vida.
2: Feliz cumple, bro. Pásatela increíble. Sabes que cuentas conmigo para todo. Te quiero mucho.
3: Mil felicidades, mi niño hermoso. Sabes que el privilegio de ser tu abuela, Dios me lo dio. Te amo muchísimo, mi Santi. Dios te bendiga siempre, mi pequeño hermoso.
4: Feliz cumpleaños, mi purita. Espero que Dios y la vida del universo siga conspirando a tu favor para que sigas siendo un niño feliz y que cumplas todos tus sueños.
0: Felicidades, Santi.

Ventures con Girl Like Me en Radio Disney 102.1, 10 minutos y serán las 7 de la mañana. Mi nombre es Tania y queremos que nos digas cómo te fue en esta primera semana de regreso a clases. ¿Todo bien? Que los niños, los alumnos, los maestros, todos participen. Estuvo pesadito, estuvo relax, muy emocionante, semana de nervios, de hacer amigos. ¿Ya hicieron amigos? A ver, cuéntenos, ¿qué materias llevan? ¿Qué materia les ha gustado más hasta el momento? Los escuchamos en Tu Conexión y también sorpresas, porque en la siguiente hora vamos a tener tus invitaciones cuádruples para que vayas al cine. Este domingo a un estreno anticipado de la película La Isla Olvidada y tenemos 4 boletos, una invitación muy familiar, un planazo para este domingo, así que te invitamos a que no le cambies y que estés pendiente para la dinámica. Ahora Benson Boone con Beautiful.

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6: Hola Radio Disney, feliz día y muchas felicidades a todos los niños que esta semana volvieron a clases, especialmente a nuestras amadas hijas Vi y Kat por esta gran primera semana. Estamos muy orgullosos de su excelente trabajo, qué gran desempeño. Queremos verlas brillar así durante todo el ciclo escolar, las amamos con todo el corazón. Sus padres, Cintia y Ramón.

Ya no crezcan más, chicas. Cuánta nostalgia, ¿verdad, Cintia? Dedicada a esta canción para Lía y para Katia. Aplausos porque lo hicieron increíble en esta primera semana de regreso a clases. Se levantaron temprano, hicieron sus tareas, les fue muy bien, hicieron amiguitos. Así que continúen así, les mandamos nuestra mejor vibra. Las 7:02 y en este momento Radio Disney tiene tus boletos cuádruples. Cuádruples para una función anticipada. 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Es una aventura donde dos recién graduadas se encuentran con un misterioso portal que las transporta a la fantástica isla de Nacali, llena de criaturas mágicas y mitológicas inspiradas en las historias de sus familias filipinas. ¡Órale! Y si quieres ganar estos accesos cuádruples, mándanos tu R de pase en este momento, 722-454-1021, y dinos el horario del despertador Radio Disney. ¿De a qué hora y qué días? Días y horario del despertador Radio Disney. Venga, participen con nosotros. Mucha suerte. Ahora, Olivia Rodrigo.

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0: Dancería con Madonna, la reina del pop presente en el despertador de Radio Disney. Hola.
1: Saludos para Miranda y Carlitos que van teniendo al show.
0: Saludos para Miranda, que le vaya increíble este viernes. También nos piden un saludo para Alejandro de parte de Jen. Gracias, saludos. Un saludo especial a Chloe y a Yomi, que van rumbo a la escuela normal número 1 de Toluca. Gracias, Radio Disney. Nombre. Gracias a ustedes por escribirnos, por escuchar el despertador, por mandarnos la foto del amanecer. Ya saben, por acá está disponible tu conexión 722-454-1021.

0: alguien quiere felicitarte en el despertador de Radio Disney.
1: Hola Mateo, buenos días. Sé que me escuchas porque siempre ponemos a Radio Disney en las mañanas para ir a la escuela. Y únicamente quiero decirte que lo estás haciendo muy bien. Te felicito por esta semana, por esta primera semana tan increíble. Te amo mucho.

canción es con Oliver Tree, se llama Life Goes On and On and On, a las 7:20. Saludos para Mateo y para también a ti, Saraí, que pues siempre escuchan Radio Disney camino a la escuela. Que te fue increíble en esta semana, que ya pasaste a quinto. ¿Qué tal? ¿Cómo te va, Mateo? ¿Fácil, difícil, pan comido? Cuéntanos. Y también saludos y bienvenidos todos los comentarios de cómo les fue en esta primera semana regreso a clases. Los escuchamos. Y tenemos accesos cuádruples para el cine, para la película La Isla Olvidada, que va a ser una función anticipada este domingo a las 9:30 en Galerías Metepec. Solamente mándanos tu R de paz y dinos el día, los días y el horario que se transmite El Despertador de Radio Disney, y ya con esto listísimo. Venga, te esperamos. Y ahora, acaba.

0: 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Y vamos con una sorpresa más para Dana. Hoy en su cumpleaños, ella es súper fanática de Latin Mafia. Que te la pases muy bien, que seas muy feliz, sonríe, disfruta este día, pásatela a todo dar, Danita.
1: Felicidades, Danita, te quiero mucho, que te la pases muy bien.
2: Muchas felicidades, mi amor, que cumplas muchos años más, te amamos mucho, te mando muchos besos y abrazos y que Diosito te bendiga, hija.
3: Danita, feliz cumpleaños, que Dios te bendiga, que te la pases muy bonito y que siempre sigas siendo una niña muy feliz y bendecida.
4: Feliz cumpleaños, Dana, te quiero muchísimo, espero que te la pases súper bien y gracias por esos años de amistad, te quiero.
5: Hola, Dana, feliz cumple, espero que te la estés pasando súper padre, te extrañamos mucho y te queremos mucho.

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1: Chad Powers, Mariscal de Campo, regresa con su segunda temporada y ya se encuentra disponible solo por Disney Plus. Chad Powers, la superestrella de fútbol americano de los Catfish, regresa. La mentira de Ross corre cada vez más peligro de quedar al descubierto. Y si él y Danny quieren que su identidad secreta siga así, Chad llegue hasta la final de la temporada, deberá recurrir a la única persona que pueda ayudarlos y que es precisamente quien menos desea hacerlo. Recuerda que Chad Powers, Mariscal de Campo, ya está disponible solo por Disney Plus. Avengers Endgame Bonus de Marvel Studios regresa a los cines el próximo 24 de septiembre. El reestreno especial de la película que batió récords de taquilla incluye un adelanto exclusivo de Avengers Doomsday de Marvel Studios. Tras los devastadores acontecimientos que acabaron con la mitad de la población mundial, los héroes restantes luchan por seguir adelante. En última instancia, deben unir sus fuerzas para restablecer el orden y la armonía en el universo y recuperar a sus seres queridos en un dramático enfrentamiento contra Thanos. Recuerda que Avengers Endgame Bonus de Marvel Studios regresará a los cines el próximo 24 de septiembre.
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0: Kenia Os en Radio Disney. Si quieres agendar un despertador para el próximo lunes, ya lo puedes hacer con nosotros. Dinos para quién va dedicado, su número de teléfono, elige el horario de 6 a 10, elige la canción y acompáñalo con un buen mensaje que vas a dedicar en nota de voz, así como el siguiente, para desearle un feliz, feliz cumpleaños a Manuel de parte de Lucy de Maggie.
1: ¡Feliz cumpleaños!

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1: Hola Mati, hola Hugo, espero y deseo que tengan un gran día, que sea muy ligero. Los amo mucho y siempre están presentes en mi pensamiento y en mi corazón. Los quiero,

0: Con mucho cariño para Mati y de parte de Edna, que le fue increíble esta semana en la escuela. Te mandamos un abrazo y continúa así, tan exitoso, tan implicado. Muchísimas felicidades. 10 para las 8 y en minutos vamos a conocer a los ganadores de estos boletos cuádruples para el cine, una función anticipada con la Isla Olvidada. Pero mientras, vamos con otra sorpresa más para Romy en su cumpleaños número 8. Feliz cumpleaños para esta princesa hermosa de parte de su familia, que hoy te van a celebrar a lo grande. Mucho cariño, mucho amor y un despertador muy especial.
1: Hola, mi amor. Muchas felicidades hoy en tu día. Deseo que sigas siendo la niña hermosa que eres. Te amo mucho.
2: Hola, Romina hermosa. Solo para decirte feliz cumpleaños, mi amor. Sabes que te amamos mucho. Que Dios te bendiga y que tengas un bonito feliz cumpleaños número 8.
3: Hola, Romy, feliz cumpleaños. Te quiero mucho, hermanita. Espero que te la pases muy bien. Y te quiero muchísimo y te queremos. Y quiero que seas una niña muy inteligente. Te amo. Espero que te la pases en este día tan especial para ti. Feliz cumpleaños número 8, Romy.
4: Hola, Romy, feliz cumpleaños.
5: Mi Romy, feliz cumpleaños. Sabes que te queremos muchísimo. Y deseamos que sigas cumpliendo todos tus sueños. Que sigas siendo una niña muy feliz. Te queremos mucho, Romy.

0: de Radio Disney.
1: Feliz cumpleaños, mi amor. Espero que este día tan especial te la pases muy bien. Recuerda que tu mamá, tu hermanito y yo te amamos muchísimo. Espero que te la pases muy bien. Te amamos, princesa. Pórtate bien.
2: Feliz cumpleaños, mi amor. Que Dios te bendiga hoy y siempre. Te amamos.
3: Hola, mi niña hermosa. Quiero desearte un bonito día. Que disfrutes mucho tu precumpleaños en compañía de tus compañeritos. Y que vivas tu vida al máximo. Recuerda que eres una niña increíble y tu familia te ama. Siempre vamos a estar para ti, para todo lo que tú requieras y necesites. Te amamos. Disfruta mucho tu día.

0: Mañana es su cumpleaños número 10. Oye, por aquí te estamos adelantando la felicitación, esperando que te guste demasiado esta sorpresa, que te vaya muy bien en la escuela. Y este fin de semana, pues, dedícate a disfrutar y a pasarlo muy bien con tu familia. Y felices 10 años, Zoe. 3 minutos y serán las 8 de la mañana y tenemos ganadores del cine. ¿Cuál es el horario del despertador Radio Disney?
1: Hola, buenos días. Quisiera ganarme los pases cuádruples y la respuesta es el despertador Radio Disney se transmite de lunes a viernes de 6 de la mañana a 10 de la mañana con Tan y Tan. Ojalá y me los gane. Muchas gracias.
0: José Ángel.
2: Hola, buenos días. El despertador Radio Disney es de 6 a 10 de la mañana con Tani Khan, de lunes a viernes.
0: Es correcto. Eli, José Ángel, ustedes ya ganaron sus accesos cuádruples para la función La Isla Olvidada, domingo a las 9:30 en Galerías Metepec. Muchas felicidades.
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1: Son las 8.
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9: Hola, hoy quiero programar un despertador para mi hijo Santi, porque está cumpliendo 10 años de edad. Quiero decirle que lo amo mucho, que me alegra saber que disfruta la vida, que quiero que siempre sea feliz y que recuerde que siempre, siempre vamos a estar con él. Te amamos, Santi.
10: Santi, feliz cumpleaños, hijo. Que te la pases muy bien hoy, que te diviertas mucho hoy y mañana y todos los días. Sigue sonriendo como lo haces. Ya no seas tan bromista conmigo. Y estoy muy orgulloso de tus logros académicos y también en el deporte. Felicidades, hijo. Te queremos. Cuídate.
11: Feliz cumpleaños.

Tonight de BTS, dedicada para Santi, hoy en tu cumpleaños. Muchas felicidades. Sigue así, tan excelente alumno, tan bromista con tu papá, tan buen nadador, tan bueno en el fútbol. Oye, ¿qué sigue? Bueno, en las matemáticas, en el cubo Rubik. No, hombre, qué bueno, padrísimo. Te mandamos un gran abrazo. Síguela pasando increíble, sigue siendo tan excelente. Y pues de parte de tu familia que te quiere muchísimo. Y también el Team Radio Disney. ¡Feliz cumpleaños! Las 8:05. También puedes agendar despertador para sorprender así de bonito a tu persona favorita el próximo lunes. Agéndalo con nosotros, 722-454-1021. Nos escriben, hoy amaneció así con neblina, no se veía nada. Saludos a Carmen y a mamá Gina de Nicole y de Jeremy. Y hasta foto de la neblina. Muchísimas gracias. Con precaución, querida escudería. Viernes de mascotas y más adelante los mejores tips con los especialistas. Ahora, Justin Bieber con Nicki Minaj y Beauty and the Beat.

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0: Silvestre, Tango con Morat y Lo poco que yo quiero en el despertador de Radio Disney y a las 8:17, viernes de mascotas.
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0: Así es, hoy como todos los viernes contamos con la participación del médico veterinario Miguel Ángel Ruiz Muñoz, miembro de la Asociación de Médicos Veterinarios en Pequeñas Especies de la Zona Metropolitana del Valle de Toluca. Doctor, buenos días. Un gustazo estar con ustedes.
2: Muchas gracias. Hola, Tania, buenos días. Pues aquí nuevamente muy contentos de estar con ustedes y empezar a platicar un poquito de nuestros peludos amigos. Y vamos a empezar a ofrecerles un poquito de información, espero sea de su agrado, les sirva y estén muy pendientes de ellos, ¿no?
0: Sí, nos platicaba la semana pasada. El tema de hoy es una pregunta muy interesante. ¿Mi perro, mi gato, puede ser diabético?
2: Sí, efectivamente así es. Bueno, vamos a empezar a ver que sí, efectivamente, ahorita en unos minutitos te explico qué es lo que tenemos que hacer y sí, sí pueden ser diabéticos, tanto perros como gatos.
0: Ok, adelante.
2: Bien, bueno, me vas a decir, bueno, van a preguntarse, bueno, ¿por qué si se enferma mi perro, mi gato, si es que él no come dulces? Bueno, la razón es muy simple. A los perros y a los gatos les da, sí, efectivamente, diabetes. No porque coman pastel de cumpleaños o coman muchos dulces. Es porque les falla el páncreas. Es que es el órgano que hace la insulina. Falla la insulina, que es la llave que mete, por decirlo de alguna manera, el azúcar a las células para que tengan energía. Sin esa llave, el azúcar se queda en la sangre y el cuerpo se empieza a deshacer. ¿A quién le da más? Bueno, ¿a perros o a gatos? En el caso de los perros es a hembras sin esterilizar, a perras mayores de 7 años o perras gerontes, y algunas razas que son predisponentes como son el poodle, los schnauzer y los dachshund. Los dachshund son aquellos perritos salchichas que los conocemos con ese nombre. Y en el caso de los gatos, pues le da más a los machos, a los gorditos, a los perros o gatos obesos, que no salen y que comen pura croqueta, que no hacen nada de ejercicio, que tienen un sobrepeso, y recordemos nuevamente a los animales mayores a los 8 años. Ahora, como punto número 2, las señales que no debes ignorar, te la voy a poner bien fácil, te la dejo en las 4 P's. ¿Qué son las P's? Bueno, ahí vamos. Polidipsia. ¿Qué quiere decir polidipsia? Es una sed brutal, exagerada, se toman platos y platos de agua y siguen tomando agua. Poliuria. ¿Qué quiere decir poliuria? Quiere decir hacer pipí muchas veces. Es a cada rato, el patio huele muy mal, ¿sí? Vamos a ver que el arenero también en ocasiones parece playa. Polifagia. ¿Qué quiere decir polifagia? Eso quiere decir que comen mucho, como si no hubiera mañana, comen exageradamente, pero aún así están bajando de peso. Esa es la clave. Y la pérdida de energía. Duermen todo el día, en perros les salen cataratas, por eso se llaman cataratas de diabetes. Ajá. Salen en los ojos, salen muy rápido, se desarrollan rápido, se quedan ciegos. Y bueno, en los gatos caminan como borrachitos, como si estuvieran desorientados, caminan con los talones, ellos regularmente, recordemos que caminan con las puntitas, apoyan todos los talones o la parte trasera de sus patitas. Eso se llama una neuropatía diabética. Eso quiere decir que está intoxicado el organismo de alguna manera por no estar eliminando las toxinas correspondientes. Si ves estas dos, ya no esperes más, a ver si se le quita. Tienes que visitarnos, tienes que ir con nosotros los médicos para que podamos ayudarte. Y ¿cómo se hace? ¿Qué es lo que sucede? ¿Hay un tratamiento? Sí, efectivamente, hay un tratamiento. Esta enfermedad no se cura, se controla. En cualquiera de nosotros lo hacemos a través de muestras de sangre y de orina. Ahí sale el azúcar y vemos si el azúcar está tanto en su pipí o en los niveles de sangre son elevados. Como les decía, no se quita, pero se controla. ¿Cómo lo vamos a controlar? Exactamente igual que en el humano. Podemos hacerlo con insulina, se hace con insulina, podemos aplicarla de manera se hacen unos piquetitos, te enseño cómo lo haces y en 3 días tú ya estás casi haciendo con los ojos dormidos, aplicándolo a tu mascota. O también puede darse con pastillas que ahora ya existen. Del pilar número 2 es muy importante porque es la dieta. Estos animalitos, como en el caso de los humanos, tendrán que tomar una dieta especial, y a la misma hora de siempre ser muy puntuales en sus horarios, porque los picos de la insulina los tenemos que mantener todo el tiempo. Hay que tener chequeos como pilar número 3. Vamos seguido al veterinario. Con eso viven hasta 5, 8, 10 años, no hay ningún problema, conocen, los viven bastante bien. Y conocí una perrita labradora de 15 años que era diabética y todavía le dimos una buena calidad de vida en sus últimos momentos. Pregunta al público. ¿Mi gato se va a curar, doctor? No, no se va a curar. Lo vamos a controlar. Es como en el caso de los humanos, les explicaba, con disciplina. Viven muy bien, viven perfecto. La diabetes no perdona, pero tú puedes ganarle si notas sed excesiva, mucha pipí, pérdida de peso. Ven con nosotros.
0: Gracias. Eso es lo que puedo decir ya. Muchísimas gracias, doctor. Ustedes tienen perros, tienen gatos, entonces este tema les interesa. Mándenos sus dudas sobre diabetes en mascotas. Si tu gato o tu perro tiene diabetes, bueno, también manda todas tus dudas. En minutos, el médico veterinario nos va a ayudar a responder todas esas cuestiones que ustedes tengan. 722-454-1021, ya regresamos. Y ahora Siddhartha con Pedacito de mi Corazón.

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1: Así es, parte 2, preguntas y respuestas, el tema del día de hoy, diabetes en perros y gatos, con la participación del médico veterinario Miguel Ángel Ruiz Muñoz. Médico, doctor, muchísimas gracias por estar con nosotros como todos los viernes y todas las personas que se suman a esta sección y que mandan sus preguntas. Tenemos varias. La pregunta por acá, no nos dejaron su nombre, pero dice, ¿qué pasa si mi mascota no recibe su insulina un día? Un día que se les pase.
2: Bueno, aquí sí existen, no existen muchas cosas aparentes para nosotros, pero sí existe un desequilibrio y un descontrol de manera metabólica. Entonces necesitamos que sí sean muy puntuales con su medicamento, porque entonces en un momento dado sí puede haber alguna recaída de nuestro paciente, y vamos a ver lo que les comentaba anteriormente, vamos a ver si sienten mal, pues ellos no nos los explican, ellos no nos los dicen, pero nos vamos a dar cuenta, ya no se levantan, empiezan a tener dolores de cabeza, ¿cómo nos vamos a dar

0: cuenta recargan la cabeza en la pared, no, la agachan, se sienten mal, hay mareos, eso es por regularmente por el mareo. Entonces es muy importante que sí tengamos y seamos puntuales en su medicación.
1: Gracias. Y Jorge nos pregunta, ¿los perros y gatos con sobrepeso tienen más riesgo a ser diabéticos?
0: Sí, es correcto, y además de sobrepeso, que sean gerontes, que no hagan ejercicio. Acuérdense que el ejercicio es básico tanto para ellos como para nosotros. Entonces vamos a darnos unos paseos con ellos, y sí es muy importante mantenerlos en un peso correcto. Hay que visitar a nuestros colegas para que ellos nos indiquen cuál es el peso ideal que tengamos que tener y evitemos estos padecimientos.
1: Y otra pregunta más, ¿existe algún tipo de croqueta que pueda provocar diabetes?
0: En sí las croquetas no, como tal. El sobrepeso sí, es decir, damos una croqueta y le damos en exceso, va a tender a ser más pesado, a caer en la obesidad, y entonces vamos a tener muy seguramente el problema de diabetes. La croqueta como tal no.
1: Ok, gracias Jorge por preguntar. Una más, hola, soy Luis. Este no es el tema de hoy, pero me gustaría un consejo, ojalá se pueda. A mi cachorro tiene 3 meses y pesa 5 kilos. Lo bañé el mes pasado con jabón para pulgas, pero no se le quitan por completo. ¿Qué puedo hacer? Ayúdenme.
0: Bueno, aquí lo que tenemos que hacer es, quiero hacerles el recordatorio de que las jabones antipulgas a veces llegan a eliminar a las pulgas, pero esto dura de 2 a 3 días. Es muy, muy corto el efecto. Hay otros productos que podemos utilizar y que duren una duración de 1 mes, 3 meses, para que podamos eliminar las pulgas del paciente.
1: Ok, y el señor Martín Castillo también tiene una pregunta que nos las hace llegar en nota de voz. Muchísimas gracias, señor Martín, escuchémoslo.
2: Martín Castillo de la Hostelería. Ahí en los perritos o gatitos, la neuropatía que les da por la diabetes, ¿qué tipo de pastillas deben de tomar? Y en el azúcar, ¿cuánto deben de tener perritos y gatitos? El azúcar, ¿qué tanto deben de tener baja para que se normalice todo lo que le sale, igual que a un hombre? A un hombre también cuando tiene el azúcar, pues salen muchas cosas en su cuerpo, igual en los gatitos y perritos.
1: Ahí está.
0: Sí, es correcto. Bueno, lamentablemente no son como recetas de cocina, pero tenemos que estar yendo con los colegas, tienen que asistir con nosotros para que nosotros podamos ofrecerles el material y decirles cuál es el medicamento correspondiente para poderle utilizar a los pacientes. Entonces, ya les comentaba, yo pueden ser suspensiones, que ya existen, tabletas, o bien inyecciones, pero tenemos que hacer una evaluación. Entonces, tienen que asistir directamente con el médico para que pueda valorarlos y entonces hacer el ofrecimiento de cuál es el medicamento necesario para ellos.
1: Muchas gracias, doctor, por su participación, como todos los viernes. ¿Cuál es el tema de la próxima semana?
0: Bueno, la siguiente semana vamos a hablar también de un tema que será seguramente muy quisquilloso. Ya hemos visto por ahí en algunas cajetillas de cigarros, antes veíamos pulmones, niños y todo esto, ahora ya están saliendo también las mascotas. Okay. Vamos a hablar de esto la siguiente semana. ¿Les afecta o no les afecta el humo del cigarro a los pacientes, a nuestros perros y gatos?
1: Muy bien, estamos más que listos. Muchísimas gracias, que tenga un excelente fin de semana.
0: Gracias, Tani, igualmente.
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Dai Dai con Shakira y Burna Boy en Radio Disney 101. 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

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Vamos con Aitana. Superestrella en Radio Disney 102.1. Es el despertador.

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1: 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Son las 9.
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para Mauro y para su bella novia que hoy cumplen 2 años. Segundo aniversario. Muy enamorados. Al rato van a tener una cita muy romántica. Y pues disfruten este momento, que sigan cumpliendo muchos años más, así, de enamorados, de la mano, juntitos, aprendiendo el uno del otro. Muchísimas felicidades. Y qué mejor canción que una del Potrillo con Me Hace Tanto Bien. Las 9:04. Durante esta hora te vamos a platicar que en una ciudad del mundo van a tener un día dedicado para Dolly Parton. ¿En qué ciudad será? Aquí te contamos todos los detalles. 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Las 9:06 y súbele que llega Ariana Grande, Hey That I Met You Love Me.

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Los Galantis con esta nueva versión de Can't Take My Eyes Off You, las 9 de la mañana con 15 minutos y tenemos otra sorpresa. Sabemos que muchas personas participaron en hace 2 horas por boletos para esta función anticipada de La Isla Olvidada, que va a ser este domingo a las 9:30 en Cinépolis Galerías Metepec. Entonces tenemos buenas noticias porque tenemos más boletos. Si te quedaste sin los tuyos, es momento de que participes y disfrutes de La Isla Olvidada. Y se trata de una aventura donde 2 recién graduadas se encuentran con un misterioso portal que las transporta a la fantástica isla de Nacali, llena de criaturas mágicas y mitológicas inspiradas en las historias de sus familias filipinas. ¿Quieres estar ahí? Tenemos boletos cuádruples para la función de ese domingo 9:30, Galerías Metepec. Simplemente mándanos tu R de paz, una foto que demuestre que ya nos estás escuchando y la frase ganadora: yo escucho a Tan en el despertador de Radio Disney. Tu foto, tu R de paz y la frase ganadora: yo escucho a Tan en el despertador de Radio Disney. Venga, participa con nosotros. Y ahora, Maui Ricky.

Es con Ricky Martin, Los Ángeles Azules y Tini. Se llama Vuelve y te contamos que Dolly Parton tendrá su propio día en Manhattan. Así es, el presidente del distrito de Manhattan, Brad Hoyman, proclamó oficialmente el 25 de septiembre como el Dolly Parton Appreciation Day. Y bueno, la elección de esta fecha pues no es casualidad. El 9/25, ya que hace referencia a 9 to 5, uno de los grandes clásicos de la cantante, y este reconocimiento celebra su extensa carrera musical como su trabajo filantrópico, especialmente a través de Imagination Library, el programa que entrega libros gratuitos a niños. Así que este 25 de septiembre en Manhattan tendrás una razón más para celebrar a Dolly Parton.

0: Sodio, las 9:30. Tenemos más boletos para el cine para que disfrutes antes que nadie de La Isla Olvidada, un estreno más con Radio Disney y Cinépolis Galerías Metepec este domingo a las 9:30. La dinámica es que nos mandes tu R de paz, una foto que demuestre que nos estás escuchando y la frase ganadora, que es: yo escucho el despertador de Radio Disney con Tan. Solo eso te pedimos, participa con nosotros. Mucha suerte en minutos los ganadores. Tenemos un despertador muy, muy romántico dedicado para Elizabeth de parte de Adrián, que esta es su rola, es su canción, es su momento, así que disfrútenlo.
1: Hola, Radio Disney, me gustaría programar un despertador para mi esposa Elizabeth, decirle que la amo mucho y que es una persona muy especial en mi vida. Gracias.
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1: Aquí dos, Mike, quien alta respondan. Si hay alguien ahí, sepan que el fin del mundo es solo el comienzo.
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7: Feliz cumpleaños, Dani. Mis mejores deseos para ti hoy y siempre. Sabes que eres una persona muy especial y siempre, siempre te deseo lo mejor para tu mayor y más alto bien. Bonito día.

cumpleañera Dani. Muchas felicidades. De parte de Gloria, que te quiere mucho, te estima y por supuesto que tenías que tener tu despertador aquí en Radio Disney, obvio. Felicidades, que te la pases increíble y que sea un día maravilloso. Las 9:40, tú también puedes sorprender así de bonito a tu persona favorita el próximo lunes. Para algún cumpleañero, una sorpresa en especial, una felicitación por aniversario. Simplemente dar los buenos días, lo que tú gustes, agéndalo hoy y escúchalo el próximo lunes. 722-454-1021, te esperamos. Y ahora, Taylor Swift con I Knew It, I Know You.

0: Down One Republic con I Ain't Worried, las 9:49 y tenemos a la persona ganadora. Boletos cuádruples, 4 boletos para disfrutar de una función anticipada de la película La Isla Olvidada, este domingo 9:30 en Galerías Metepec, Cinépolis Galerías Metepec. Súper fácil la dinámica. Tenías que mandarnos tu R de paz, una foto de que nos estás escuchando y además esa frase ganadora. ¿Qué es, Nayeli? ¿Cuál es?
1: Hola, ¿qué tal Radio Disney? Buenos días, mi nombre es Nayeli y estoy escuchando El Despertador con Tani. Espero ganar mis boletos, excelente día, bye.
0: Bye, bye, Nayeli, muchísimas gracias. Es correcto, la frase ganadora, la fotito, el R de paz, tú muy bien. Ya tienes tus boletos cuádruples para disfrutar un domingo familiar de una buena película, La Isla Olvidada, recuerda, 9:30. Galerías Metepec. Y con esto terminamos El Despertador de Radio Disney. Muchísimas gracias, pero todavía nos quedamos otra hora contigo, no le cambies. Recuerden que también ya nos pueden escuchar a través de iHeartRadio. Mi nombre es Tania. Ellos son U2. Su nueva canción se llama Street of Dreams. Disfrútala en Radio Disney.

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10: Son las 10.
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11: Hola Radio Disney, ¿podrían poner Watch It Burn de Katy Perry, por favor?

Watch It Burn, las 10:03, es nuestra última hora juntos y eso significa que queremos que lleguen todos tus saludos, mensajes al WhatsApp de Radio Disney 722-454-1001, que nos digas en este momento a quién te gustaría mandarle un saludo. A ver, ¿para quién va dedicado con mucho cariño? Y en minutos vas a poder escuchar todos estos saludos al aire, por supuesto. Repórtate con nosotros, 722-454-1021. Venga, llenemos el WhatsApp de muchos saludos, también reportes viales. Y ahora escuchemos a Ale Guzmán y Reina de Corazones.

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0: No podía faltar en este modo fin de la reina del dance floor, Madonna con Dansteria. Y tenemos saludos en tu conexión. Muchísimas gracias. A ver por acá. Hola, buenos días. Un saludo, por favor, para mi hija Dani, para mi esposo Cristian, que se encuentran desayunando, que los quiero mucho. Atentamente, Cata. Provechito, familia. Hola, Radio Disney. Pueden mandarle un saludo y de felicitación para mi prima Deyaneira Ociara. La quiere mucho su prima Clau y su sobrina Eli. Feliz cumpleaños. Los escuchamos desde Atlacomulco. ¡Qué padrísimo! Felicidades a la cumpleañera. Manda tus saludos, felicitaciones en este momento al WhatsApp de Radio Disney 722-454-1021 y tenemos sorpresas en la ruta RD.
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3: ¡Qué rico, mi amor!

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Una siguiente canción para este viernes con Lady Gaga y Doechii, excelente tema.

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Es Martin Garrix con Ed Sheeran, se llama Refused, 20 minutos y serán las 11 de la mañana. Y hoy, 4 de septiembre, estamos celebrando el cumpleaños de Beyoncé, de Queen Bee, que está cumpliendo 45 años y además celebra el 20 aniversario de su segundo álbum de estudio llamado B-Day. Y para conmemorar las dos décadas de B-Day, ha lanzado un tipo como de especiales con canciones remasterizadas que le ha quedado increíble. Entre algunas colaboraciones que tiene es con Maluma Baby, ya está disponible en plataformas digitales. ¿Ya la escuchaste? ¡Qué locura! Además, también incluye esta canción con Maluma y la fallecida Selena Quintanilla. Escúchalo de verdad y feliz cumpleaños a Beyoncé, número 45 de las mujeres más importantes en la industria musical. ¿Compartes cumpleaños con Queen Bee? Cuéntanos en Tu Conexión y te dejamos con otra talentosísima. Ella es la Josa, María José, con Respirar.

Así se llama esta canción, con Sin Bandera, y qué culpa tiene ella. Y con esto nos despedimos. Te deseamos un excelente fin de semana. Te quedas con Alex y con la música de Radio Disney. Soy Tania en Instagram, soy Tan Mejía. Y tenemos una cita mañana a las 6 de la mañana en el modo finde de Radio Disney. Pórtate bien, chao.

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25: Son las 11.
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27: Hola, Radio Disney, muy buenos días. Les mando un saludo muy, muy grande

buenos días. ¿Cómo estás? Qué gusto poder saludarte, mi querido Radio Disney. Y por arte de magia es como te decimos, gracias a Dios, ya es viernes. Así es, llegamos al viernes, mi querido Radio Disney, y lo mejor de todo es que lo llegamos con buena actitud, con muchas ganas de seguirte escuchando, y lo mejor de todo, que desde muy tempranito venimos acompañándote con el despertador de Radio Disney. Claro está, ¿cómo te la pasaste? ¿Todo cool? ¿Cerraste la semana como se debe? Bueno, pues continuemos entonces. 722-454-1021. Es momento para conectar contigo, momento para saludarnos y momento para que también mandes tu mensaje, ¿eh? ¿En dónde se está escuchando Radio Disney? ¿A través de radio o internet? ¿Será en Metepec, Sinacantepec? ¿Será a las afueras de la ciudad? El día de ayer nos encontramos con varias personas y nos decían que sí, ¿eh? Sí escuchan Radio Disney, y más en Metepec. Así que súbale volumen. Y lo mejor de todo, conecta con nosotros. No se te vaya de las manos. 722-454-1021 para que mandes ese mensaje. Para que vayas conectándote y te prepares. Porque la vas a pasar bien. 3 días sabrosos, ¿eh? Es el modo fin de semana que ya casi lo activamos. ¿Y tú? Escuchas a Ricardo Montaner. Ya llegamos.

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0: 11:20 Radio Disney Pink Panthers. Para recordarte que nosotros también tenemos ganadores en las calles.
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0: Puedes conectar con la ruta RD si es que encuentras la ubicación de la misma.
2: Amigos de Radio Disney, estoy en la ruta RD. Soy Isis. Y las dos mascotas de Moana es Púa y Hey Hey.
0: Ah, sí la han visto, la peli.
3: ¿Qué tal, amigos? Estoy en la ruta RD. Mi nombre es Israel Vázquez y la respuesta es Púa y Hey Hey.
0: Muchas felicidades a nuestros ganadores y no se te olvide que nosotros conectamos con la ruta RD para que te lleves stickers especiales de la nueva película live action Moana. Está increíble, por cierto. Y tú debes de tener esos stickers coleccionables. Así que muy atento a la ubicación de la ruta RD y continuemos con la música. La pregunta este viernes es sencilla. ¿Quieres andar conmigo? Porque me salen muy bien las rancheras, ¿eh? Y reírte, la vas a pasar bien.

¿Qué te parece estos éxitos buenazos, no? No se te olvide que puedes conectar con nosotros y mandar tu mensaje al 722-454-1021. Seguimos poniéndote lo que más te gusta y lo mejor de todo, acompañándote día con día. Olivia Rodrigo con Drop Dead. Una de las canciones que batalla en el ranking Radio Disney, ¿eh? Top 5, Olivia Rodrigo.

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Gran frase la de Danny Ocean, ¿eh? ¿Y la felicidad? Siempre, siempre va a ir primero. Primero tú. Y cuando se trata de felicidad, nosotros creemos que sabemos a dónde atinarle cuando se trata de ti. Y de tu música favorita ni se diga, ¿eh? 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
6: 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Son las 12.
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7: Hola Radio Disney, ¿pueden poner Beauty and a Beast de Justin Bieber? Por favor, mil gracias.

0: Ba-ba-ba-ba-ba-ba-ba-ba-ba-ba-de-nuez. Tú no te has dado cuenta, ver Radio Disney, pero ya es viernes. Sí, ya es viernes. Nicki Minaj, Justin. Y como es viernes, mi querido Radio Disney, pues nosotros ya nos estamos pues alebrestando, ya nos estamos poniendo las pilas, obviamente, para llevarte la energía, la emoción, las ganas, la música, los regalos, la sorpresa, la activación, ranking, palud, todo, en verdad, todo, todo lo que tiene el modo fin de semana. Pero no podemos iniciarlo si es que no, obviamente, tú nos mandas tu nota de voz. Oh, sí, sí, sí. Y si es que tampoco presentamos, obviamente, la producción que va a estar a cur del día de hoy.
1: 1, 2, 3, 4.
0: Sate las sábanas. Ahí viene bajando con su telaraña. Es nada más y nada menos que el día de hoy viene de café. ¡El Copalú! Así es, y con Beauty and the Beat y también con el buen Compalú te queremos decir que nosotros queremos escucharte. Oh, sí, sí, sí, sí, sí, sí, sí.
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0: Nada de que no entregas la tarea en este regreso a clases. La tarea, ¿cuál es en Radio Disney? Mandar tu nota de voz.
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0: Activando el modo fin de semana. Hola, yo soy, aquí puedes poner tu apodo, tu nombre, tu segundo nombre, tu segunda personalidad, tu nombre de superhéroe, de pila, lo que tú quieras, pero ahí va tu nombre. Y activamos el modo fin de semana con, ¿qué canción va a ser la que gane en este viernes? ¿Será una de inglés? ¿Una en español? ¿Una de tu artista favorito? ¿Una de los artistas que posiblemente veas próximamente? Cuéntanos. Y nosotros te seguiremos poniendo la buena música. Es Magneto. Mira, mira, mira. No, mejor no mires. ¿Qué te parece si mejor escuchas? Escuchas y escuchas.

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0: Ahora sí, sí, a comerciales.
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0: Swim. ¿Qué te parece si nadamos un rato con nuestros queridos BTS? Con los BTS. ¿Ya probaste sus galletas? ¿Sí saben a malvavisco, como dicen? ¿Qué dicen? 2:23, ¿qué dijiste? 12:19, Radio Disney, es momento para escucharte.
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0: 722-454-1021, ¿hay que mandar saludos?
2: Hola, Emi, te mando un saludo, te extraño y te mando abrazos.
0: ¿Disculpa? Emi, te extrañamos. Y más, Alba. Y tú, no se te olvide que puedes activar el modo fin de semana con tu canción favorita. Así es, nosotros tenemos una dinámica si es que eres nuevo acá en esto del 102.1 FM o nos estás escuchando a través de internet. Los viernes nosotros tenemos una misión muy importante, además de los días que ya pasaron. El viernes tú tienes la misión de mandar esa canción que active el modo fin de semana.
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0: La que dé pie a todas y cada una de las canciones, indie, pop, reggaetón, que si te gusta el rock, bueno, pues todas esas van a sonar en el modo fin de semana, pero necesitamos una en particular, la tuya, tu favorita. Así que manda tu nota de voz, 722-454-1021. Hola, yo soy, y activo el modo fin de con la canción, y ahí pones tu propuesta. ¿Entendido, mano? Aitana, superestrella. Este fin de semana la canta sí o sí a todo pulmón.

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1: Hola, Radio Disney, aquí su amigo Sam para comentarles el tráfico. Alfredo del Mazo solamente se van a detener en semáforos en ambas direcciones. Tlayocan por carriles centrales en ambas direcciones va a estar totalmente fluido. No hay ningún tipo de contratiempo. Y para los que van a Ciudad de México, está cerrado el carril central a la altura de la desviación de Coyoacán hasta lo que es la hacienda. Va que va por cuestiones de repavimentación. Que tengan un excelente día y disfruten el modo fin de saludos a los compis Spidey.

¿Cómo de que no, Red Disney? Festival Arre será este fin de semana, 5 y 6 de septiembre. Y no te puedes quedar sin tu boletito. Así que escucha muy bien las dinámicas que tenemos para ti para que puedas disfrutar de este gran festival. En serio, tus artistas favoritos en un solo lugar y cantando la música que tanto, tanto, tanto, tanto te encanta. Bueno, una vez dicho esto, ¿qué te parece si ahora nos vamos con Uf? Yo, ahí te va. Cuando la escuchamos por primera vez en el ranking Radio Disney, no le dábamos tanta confianza a esta canción. Pero vaya que se ha ganado nuestros corazones. Summer, my body's ready. Y más en la parte en donde dice

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Ok, Radio Disney 12:42, y es buen momento para decirte que tú tienes un lugar muy especial. Para conectar con nosotros, para mandar tu mensaje, para estar al pendiente y lo mejor de todo, para irte reportando. Esperamos tu canción, ¿eh? Hola, yo soy. Y activo el modo fin de semana. ¿Con qué canción, Radio Disney? ¿Qué canción activaremos el modo fin de? Mientras, Greasy con Malo Bien.

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1: 12:48.

¿Qué estás tú? Mikey Towers, Radio, y nos acaban de decir una noticia muy... pero muy cool. ¿Quieres saberla? ¿Quieres saberla? Bueno, pues mantente al pendiente, porque te va a gustar. 12:51 Radio Disney, y nosotros tenemos que cerrar nuestro bloque musical y nuestra hora con música de la que te gusta. Así que, Zane, por favor, enséñale a todos cómo se debe de cantar una de tus canciones. Esto es Side Effects.

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15: Es la una.
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16: Me podrían poner la canción I Just Might de Bruno Mars. Gracias.

0: Just Might, así es. Bruno Mars. Levante la mano, ¿quién va a ir a su concierto? Sí te vimos, ¿eh? Sí te vimos. 1:00 p.m. ya, Radio Disney, es el buen Bruno Mars con Just Might. Que por cierto, DJ Peewee confirmó que sí va a estar. Qué gran concierto. Qué gran experiencia. Y bien, DJ Peewee. Bueno, con Bruno Mars es como te queremos decir a la 1:00 p.m. que ya empezaron las sorpresas.
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0: Sí, Radio Disney. En el 722-454-1021 queremos que esté tu mensaje. Así que, por favor, Milú, suéltate la bomba para la dinámica.
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0: En el 1021 nos encanta consentirte, y más cuando se trata de el cine. Así es, mi querido Radio Disney. En este mes te invitamos al cine. Y es que en este mes patrio, sí o sí te vas a divertir y disfrutar de las pelis que están de estreno en la cartelera. 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Y después, mi querido Radio Disney, vas a tener que hacer lo siguiente. Contéstanos en una nota de voz. ¿Qué película te hace falta ver para tener un gran modo fin de semana? ¿Te hace falta ver la peli del buen Spider-Man? ¿Te hace falta ver El Odiseo? ¿The Drama? ¿Ya salió también la película del Coyote? Hay muchas opciones para ver. Así que no se te olvide, R de Paz al 722-454-1021, y cuéntanos qué película te hace falta ver para tener un gran modo fin de semana. 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Mi sueño era decir esa frase. Y también mi sueño era poner esta canción. Es fin de semana, el viernes lo sabe, el cuerpo está esperando estos días, y hasta incluso tu boca quiere cantar. Y yo no soy nadie para negártelo. ¡Súbele, Lu! Mira, a 1:00 a.m. sales de la fiesta, a 2:00 vas mandando tu mensaje, y a 3:00 a.m. ¿qué es lo que tienes que hacer, de horror?

0: Si estás escuchando esto, Mar de Regil, te amo. Díganle que es mi crush.
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0: Es nada más y nada menos que Ariana Grande, la que hizo oficial su hiatus. ¿Qué eres, One Direction? ¿No se acuerdan que también One Direction quiso hacer un hiatus? Y jamás volvieron. Pero bueno, no se preocupen, eso es historia de otro vals. Una con 24 redice y es buen momento para recordarte que a la una con 24 nosotros tenemos que activar nada más y nada menos que el modo finde. A ver, ¿con qué canción?
1: Hola, ¿qué tal, Alex y Radio Disney? Muy buenas tardes. Mi nombre es Emanuel y yo activo el modo finde con la canción de September de Air, Wind & Fire. Saludos.
0: O sea, ¿tu canción fue September de Earth, Wind & Fire para activar el modo fin de semana? Ok, tengo algo muy importante que decirte. Primero escucha esto.
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0: Esta canción en particular me trae un recuerdo muy especial. ¿Estás listo para Chula Vida? ¿Estás listo para este mes de septiembre? Porque nosotros, claro que sí. Así que sube el volumen, activa el modo finde y espera Chula Vida. ¡Ah!

0: Deja que esta canción te ayude a verificar si tienes todo listo para el lunes.
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0: No se te olvide que el 1:36 disfrutaste a Lose Control y que estamos nosotros regalándote boletos para el cine. Así es, Plaza Mía Zinacantepec, justamente en Cinépolis. Lo que tienes que hacer es mandarnos R de paz y decirnos, Radio Disney, ¿qué película te hace falta ver para tener un gran modo fin de semana? ¿Escuchaste? Te lo repito, ¿qué peli te hace falta ver para tener un gran modo fin de semana? Si tú nos mandas una nota de voz creativo, lo más emocionado y con ganas de solamente lanzarte al cine, te llevarás este pase doble para poder asistir a tu peli favorita, ¿eh? Además de que nunca, nunca es suficiente ver El Hombre Araña. Puedes verla todas las veces que tú quieras. Y claro, enamorarte de ese balanceo del Hombre Araña.
1: Spidey, te amo.
0: Bueno, Loneco 36, ¿qué te parece si te correteamos? ¿Te correteamos? Sí, como Latin Mafia lo canta.

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8: Vamos, Harry Styles, eres el mejor artista de todo este planeta. Precioso planeta, iba a decir, 1:45. Y ahora, ¿nos estará escuchando nuestra querida Cori?

0: Just in time. Siempre, siempre llegaremos a tiempo, mi querido Radio Disney, porque es buen momento de decirte que ya llegó el deporte mundial.
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0: Vámonos con la mejor información deportiva traída a ti a través de ESPN y Sport Center. Ahí les va, ¿eh? América sigue de cerca Central de Tijuana para cubrir baja de Cáceres. Con el vacío que dejó Sebastián Cáceres en la línea defensiva del América, la directiva ya busca su reemplazo. Y un jugador que recibió el visto bueno del cuerpo técnico es Alejandro Gómez. ESPN pudo saber que el defensa central de Tijuana es un jugador que sigue de cerca el área de la inteligencia del equipo de Cuapa. Convéncete, vente pa' acá. Ouch. Eric Lira reportó con Cruz Azul para ponerse a las órdenes de Wiki. Después de 3 días libres que recibió por parte de la directiva de Cruz Azul, Eric Lira se reincorporó a los entrenamientos y este viernes fue de los primeros en llegar a la noria. Tras su fallido intento de jugar en el Mónaco de Francia, el mediocampista ya está nuevamente a disposición de Joel Wiki para retomar los trabajos con Cruz Azul y sacudirse el mal trago. Barcelona y Real Madrid conocieron rivales para la Champions League femenina. Este viernes tuvo lugar el sorteo de la fase de liga de la Champions League femenina y tanto Barcelona como Real Madrid ya conocen sus rivales para los primeros 6 partidos de la competición. Ambos deberán viajar a Alemania e Italia para visitar a Bayern Múnich y Roma respectivamente, además de recibir a París Fútbol Club en España. ¡Suerte!
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0: Y nosotros necesitamos entregar ganadores. Así que, gusana ciega, pon fondo para nuestro ganador.
1: Radio Disney, quiero ir al cine, quiero boletos para ir al cine. Tiene mucho que no vamos, tenemos hijos y no tenemos la oportunidad a ocasiones de salir como pareja. Nos hace falta ver la de Spidey.
0: Bueno, pues, ustedes ganaron, mi querida familia. Ale, lánzate al cine a disfrutar de Spidey.
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0: Vámonos a la hora de la comida.
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22: 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Son las 2.
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23: Hola Radio Disney, ¿me pueden poner la canción de Contigo, por favor?

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1: Si no es contigo, contigo. Así es, Radio Disney, contigo es como nosotros te decimos que ya te acompañamos a la hora de la comida. A ver, ponle play. ¡Ay, hijo, mano! Se me estaba yendo el aire. Pero lo recuperé, carnal. Hora de la comiduca, hora de la comiduca. Y también es viernes. Viernes de snacks. ¡Niam, niam, niam, niam, niam, niam, niam! Viernes de echar el snack, Radio Disney. Y también de que respondas en este gran momento.
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1: A ver, Radio Disney, mientras te gustas de tu buen alimento, de tu buen snack, puede ser que el día de hoy te avientes un antojito. Claro que sí, es viernes, no pasa nada, mano. Además de que durante todo este fin de semana y durante todo este mes vas a poder comer comida deliciosa mexicana, así que te damos chance de que comas lo que quieras. A ver, en este viernes de snacks, ¿qué te parece si respondes lo siguiente?
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1: ¿Qué prefieres, Radio Disney? ¿Lo dulce o lo salado para una botana? Aquí se han decidido muchas batallas, ¿eh? Se deciden amistades, noviazgos y hasta incluso matrimonios. Y ni siquiera te quiero decir de la pelea de los hermanos, ¿eh? Así que 722-454-1021 para que este viernes de snacks nos digas qué prefieres. ¿Lo dulce o lo salado para una botana? Yo te voy a explicar algo muy, pero muy sincero y honesto. Cuando comes mucho, está sabroso que te avientes un chocolatillo. Te puedes aventar hasta incluso uno de forma de círculo, que ya sabes que es muy conocido, dorado. Pero cuando tu paladar, Radio Disney, cuando tu paladar conecta y saborea y reconoce tu cerebro el delicioso sabor de una papa, taqui, fuego, repleta de ese polvo rojo que tanto nos encanta en un sábado por la tarde, ahí cambia la cosa. ¿Quieres unos taquis?
3: ¡Qué rico, mi amor!

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0: Oigan, regresando al jueves retro, ¿ustedes se acuerdan en YouTube de la chica del crew? Imagínense una chica RD. ¿Qué tendría que tener la chica RD? ¿Qué cualidades? De seguro que le guste mucho la música, de seguro que también esté súper, pero súper, pero súper contenta con todos los artistas que tenemos para ti. 2:20 Radio Disney, ya es el momento para platicar sobre la botana, viernes de snacks. No se te olvide que nosotros andamos platicando contigo. Y que si tú prefieres lo dulce o lo salado. Muchísimas gracias, querida Lau, que nos está diciendo, yo prefiero lo dulce, sea en pastel, sea en pie, sea en pan, sea en lo que sea. En verdad, el dulce es algo delicioso. Claro que sí, mi querida. Es algo súper, pero súper rico. También tenemos mensajes de texto y también notas de voz. A ver qué nos están diciendo, Ceci.
1: Bueno, la realidad es que postre es dulce, botana es salado. Entonces, ¿qué se me antoja de botana? Definitivamente algo salado. Postrecito, pues es dulce siempre. Pero sí, para, no sé, ver una serie y demás, no me visualizo con un pastel, me visualizo con palomitas, papitas, los taquis mencionados, aunque te destrocen el estómago, son deliciosos.
0: No nos balconees, mi querida Ceci, porque para los jóvenes no les destruye nada. Bueno, pero luego si te avientas una combinación, chips fuego y taquis fuego, hijo. O hace poco probamos unas papas sol, que son los chuequitos, o los que parecen como torciditos, salsa negra, ¡nambre! Eso se llevan la mención honorífica, ¿eh? Buenas papitas. Y del dulce ni se diga, ya te lo dije, el chocolate en forma de círculo, dorado, que tanto nos encanta. Si estoy diciendo chips, pues el Ferrero. 2:22 redes de mua, mua, mua, mua. Ahora espejo, para que mandes mensaje o para que pienses en cosas buenas y continúes cantando. Ahora el turno es para Katy Perry.

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Oigan, todos saluden al bueno Caris Oak. El Oak les devuelve el saludo. 2:32, Radio Disney. Y nosotros tenemos que hablar, ya que nos estaba diciendo Ceci de pasteles y de cosas deliciosas. Pues obvio, de alguien quien hace bien los pasteles. Y estamos hablando de septiembre porque suena fiesta y tradición. Y también algo muy dulce, Deleite Pastelería Creativa, Radio Disney. 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Ahora vámonos con un pequeño meneo de cadera, ¿qué te parece? ¿Cómo dice?

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0: 2:44, Radio Disney, y es Santos, Santos, Santos, Santos. No, no la Comarca Lagunera. Santos Bravos. Y con Santos Bravos queremos recordarte, mi querido Radio Disney.
1: Uh-huh. Esos ojitos caramba.
0: ¿Qué hay noticia? Ya arrancó la edición 83 del Festival de Cine de Venecia. Venecia, Venecia. Y tres producciones representan a México. 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Respiremos con María. Espérense, espérense, porque tenemos saludos. Hola, muchas gracias por saludarnos y por disfrutar de el modo finde y también por disfrutar de la hora de la comida. A ver, hola Alex. Hola Viri, prefiero algo dulce y sobre todo chocolates de parte de Viri. A mí se me antoja de postre algo saladito, un chicharrón preparado, un chicharrón preparado con su crema, su aguacate, su tomate, su lechuga. Aunque lo dulce también me encanta, de parte de Isela. No se te olvide que te estamos escuchando. ¿Qué prefieres en los snacks? ¿Lo dulce o lo salado para una botana? Y ahora sí, respiremos con María José.

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14: Son las 3.
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16: Hola Radio Disney, soy Carla. ¿Podrían poner la canción, por favor, de Drop Dead de Olivia Rodrigo, por favor?

Drop Dead. 3 de la tarde ya, mi querido Radio Disney. 3 de la tarde. Aplausos para Olivia Rodrigo.

0: Ok, Radio Disney, drop dead. 3 de la tarde ya para que nosotros tengamos noticia, como te lo dijimos. Esa es la última hora juntos. Pero porque te vas a quedar con el turno brillante de nuestra querida Mar. Muchas gracias por habernos acompañado. Y antes de decir adiós, porque nos vamos a quedar todavía una horita más, ¿quién quiere ir a las últimas funciones de VideCirc?
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0: Así es, tenemos boletos para el circo. Tú no te vas a quedar sin disfrutar de este gran evento. Boletos dobles para que puedas asistir el día de hoy a la función de las 8 de la noche de VideCirc. Además de que déjame decirte que no es necesario que asistas a las instalaciones. Más información y todos los detalles, es que eres ganador, te los pasaremos por WhatsApp. Sí, te podremos pasar el boleto por WhatsApp. Bueno, por digital para que me entiendas. Así que, ¿qué es lo que tienes que hacer para poderte llevar pase doble, 8 de la noche, VideCirc el día de hoy?
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0: Primero que nada, tienes que enviar tu R de Paz, que ese es el clásico para poder participar a este y todas las dinámicas que tenemos para ti. Ahora, como sabemos que eres fanático de VideCirc, queremos que nos digas los nombres de los payasos principales que aparecen en VideCirc, los que aparecen en las redes sociales, los que aparecen siempre, los que entrevistamos. ¿Te sabes sus nombres? Una vez que nos digas los nombres de los payasos que aparecen en VideCirc, que son dos, debes de decirnos cuál es el nombre de este locutor que te está hablando ahorita. Y ya, los más creativos, los más animados, los que digan por favor llévame a VideCirc, que nos digan el nombre del locutor y de los dos payasos que participan en VideCirc, bueno, se llevan los boletos. Y claro, que nos digan cuál es la mejor estación de todas.

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0: Body Rack, Beauty and the Beat, Justin Bieber, Justin Bieber. Que por cierto, ¿ya viste los nuevos audífonos de Justin? Sus bocinitas de Skylark. Están cool, la verdad. Se está rifando. Chécalo todo. ¿Y cómo se llama su marca? Skylark. S-K-L-R-K. R.S. Clark. 321 Radio Disney, también para decirte que con Justin Bieber nosotros tenemos regalos para ti.
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0: ¡El circo! Función del día de hoy de las 8 de la noche. Así es, función de hoy, el día de hoy, viernes, a las 8 de la noche vas a poder disfrutar de este, de esta puesta en escena, Vida Cirque, Se Busca Payaso. ¿Qué es lo que tienes que hacer? Redes de mandarnos un R de paz y lo más sencillo de todo, que en una nota de voz, una vez hayas enviado tu R de paz, cuéntanos, ¿cómo se llaman los dos payasos que actúan en Vida Cirque? Uno es, bueno, uno se pinta la cara de color blanco y el otro es acompañante y también tiene un sombrerito y una nariz muy característica. ¿Cómo se llaman? Ya que nos digas los nombres de los dos payasos que actúan en Vida Cirque, cuéntanos, ¿cómo se llama este locutor que te está hablando en este preciso momento? Y tercero, que nos digas cuál es la mejor estación de todas. ¿Ok? Puede ser variantes, como el 102.1, o su nombre clásico, o completa la frase. Pero eso sí, los nombres. ¿Cómo me llamo? ¿Cómo me llamo?
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0: No sé si Radio Disney ubiques esta canción.
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0: Así es. Belinda colaboró con uno de los artistas number one en México y que la verdad es que la están rompiendo con todo lo que hacen. ¡Ea! ¿De quién hablamos?

Yeah. Así es, Radio Disney, que la música no pare. 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
7: Hola, hola. Te saluda Ale Cruz. La presidenta Sheinbaum explicó que el Niño es una corriente cálida del Pacífico con mayor intensidad en Sudamérica, pero con impacto global que por el cambio climático se presenta con mayor frecuencia y que en México podría generar más ciclones en el Pacífico de septiembre a diciembre, por lo que se instalaron centros de mando y la Secretaría de Marina colocará boyas de medición para alertar a la población. La Comisión del Agua informó que se restableció al 100% el suministro en la capital tras corregir en menos de 36 horas fallas en la planta de bombeo Toluca. En reunión con el ayuntamiento se acordó instalar una mesa de seguimiento para avanzar en la adhesión al programa de regularización del suministro de agua en bloque y realizar conciliaciones para definir montos y firmar el convenio de adhesión y reconocimiento de adeudos.
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Everybody get up and dance. Así es, Radio Disney. Nada más y nada menos que nosotros estamos esperando. ¿Quién será? ¿Quién se llevará los boletos para el circo?

0: creativa que produce la música cuando está en perfecta sincronía con los amigos festejando un cumpleaños.
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0: Ok, Radio Disney, con esta canción apocalíptica tenemos que encontrar a nuestros ganadores. ¿Quién ganó?
1: Soy Carlos, los nombres de los pilotos son Paquín y Angelo.
0: Ajá.
1: Y nuestro locutor es Alex. Espero ganar, gracias.
0: A ver, Pilar.
2: Hola, Radio Disney.
0: Hola, Pili.
2: Quisiera ganarme boletos dobles para la función de Be The Cirque hoy a las 8 de la noche con Angelo y Paquín Jr. Estamos con Alex Salas y Radio Disney es la mejor estación. Espero poder ganarme los boletos, por favor, para poder asistir con mí.
0: ¿Cómo se saben mis apellidos? Ah, es porque lo digo, ¿eh?
3: Hola, ¿qué tal, Radio Disney? Mi nombre es Yadiel. Los dos payasos que conducen el circo Be The Cirque son Paqui Jr. y Angelo. El nombre del mejor locutor de todo Toluca es Alex Salas y la mejor estación de todo Toluca es 102.1. Un saludo, Radio Disney, y espero ganar.
0: Wonderful.
4: ¡Ustedes ganaron!
0: ¡Ya nos vamos! Momento de decir adiós, Radio Disney. No sin antes agradecerle a todas las personas que estuvieron con nosotros. Gracias, te adoro, te cuidas muchísimo. Disfrutas tu fin de semana, te quedas con el brillo de Radio Disney, la production iconic del compa Lu. Y sí, síguenos en las redes sociales, @alexsalas21 en el Insta y @plexal en el DigiDoggy. Sueña, cree, inspira a los demás a amarte. Sí, a amarte a ti.
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9: Son las 4.
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11: Hola, ¿qué tal Radio Disney? Mi nombre es Marisa. ¿Me podrían complacer con la canción de Algo Tú de Shakira y Belé, por favor?

Las 4 de la tarde con 6 minutos y nos recibió muy bien Shakira y Bele. Algo tú a las 4 de la tarde, arrancando las tardes noches brillantes en el 102.1. Bienvenidas, bienvenidos, ¿cómo están? Excelente viernes modo. Fin de semana a través de tu radio, nos quedamos contigo hasta las 9 de la noche. Aquí comienza la fiesta, así que prepárate porque se vienen sorpresas dinámicas. Obviamente la música de tus artistas, agrupaciones favoritas y por supuesto mucho que contarte en este viernes 4 de septiembre 2026. Mi nombre es Marina, a través de Instagram o TikTok o TikiToki nos podemos seguir como @soymarinabrillante. Por cierto, señoras y señores, hoy es el Día Internacional del Taekwondo. Si dominaras algún deporte o arte marcial, ¿en qué te gustaría ser un experto? ¿Deporte o arte marcial? Yo me quedaría con jugar tenis, pues como una experta, de que Sabalenka se quedara corta, algo así. Que Rafa Nadal me pidiera entrenamiento, ándale, algo así. Pero ustedes, ¿cuál sería esa disciplina, deporte, arte marcial en los que les gustaría ser? Tener alto expertise. Manda tu nota de voz y participa con nosotros a través de tu conexión, que hoy el modo fin de suena. Todos tenemos una rola de modo fin de. Esa es la mía. Quédate con nosotros, muchas sorpresas, mucha diversión a través de tu radio y obviamente la producción al aire. Así es. Muy otoñal hoy. Muy otoñal el señor Nigiri ya con nosotros. Manda tu nota de voz y cuéntanos, deporte, arte marcial en el que te gustaría ser experto o experta. Mientras, Elena Rose con sus efectos secundarios. Bienvenidos.

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Ahí escuchamos a Gracie con Malo Bien. Ya son las 4 de la tarde con 20 minutos a través de tu conexión. Queremos saludar a todos los que comienzan a reportarse. 722-454-1021. Si pudieras tener alto expertise en algún deporte, ¿en cuál sería y por qué? Súmate a la conversación en esta tarde calurosa, media nublada, pero sí con calorcito este viernes 4 de septiembre. Pero como decidimos arrancar como que con algo sorpresivo, algo bonito, algo que los motivara a disfrutar este modo fin de semana como se debe. 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

Switchblade a espaldas, 4:31 p.m. Y recuerda que hay boleto. 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Si les hacen falta más boletos porque quieren sumarse.

que tengan extraordinaria facturación. ¿Dónde hay tráfico? ¿Por dónde sí? ¿Por dónde no transitar? Carga vehicular pesada en Alfredo del Mazo, en Isidro Favela, en Lerdo. Te esperamos en tu conexión. Mientras, Bizarrap y J Balvin con la Music Station número 62.

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0: Ahí tenemos esta nueva versión de Can't Take My Eyes Off You, pero con Galantis. ¿Qué les pareció? ¿Les gustó? Mood electrónica y media robotizada al principio. ¿Qué tal? ¿Qué les pareció esta versión? Cuéntanos a través de tu conexión. Es el WhatsApp de tu radio, el WhatsApp activo en la cabina del 102.1. Y por acá tenemos, de hecho, saluditos en mensaje de texto. José, Mau, Charlie y Liz, para que tengan un cierre de semana exitoso, please, de parte de Víctor. Claro que sí, un saludito para Josué, Mau, Charlie, Liz, y para nuestro querido Vic, que nos andan sintonizando. Extraordinario cierre de semana, echarle muchísimas ganas, chicos, y a disfrutar el modo finde. También Ismael nos dice, yo soy experto en taekwondo, cinta negra, primer dan, desafortunadamente dejé el deporte hace unos años, pero ahora ayudo a otros a cumplir sus sueños. Eso es lo más bonito. Ismael, muchas felicidades y gracias por estar con nosotros en Tu Conexión. ¿Qué esperas? También puedes reportarte con nosotros, mandar tu saludito o reporte vial, porque sí, sabemos que hay zonas congestionadas en este viernes con carga vehicular bastante pesada, así que queremos saber por dónde sí y por dónde no transitar en Toluca la Bella. Entre otras noticias, este fin de semana el regional mexicano se apodera del Autódromo Hermanos Rodríguez con el Festival Arre, uno de los festivales más esperados por todos los amantes de la música regional mexicana y por supuesto por los amantes de la música en general, porque es un festival que reúne a grandes nombres, grandes agrupaciones y grandes artistas. Acá regalamos accesos, muy pendientes si quieres todavía participar, porque hemos tenido accesos y con transporte incluido, para que no tengas que preocuparte por nada, porque el día de mañana, 5 de septiembre, se presenta.
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0: ¿Cómo dice?
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0: Claro que la banda MS forma parte del line-up del Festival Arre y se presentan mañana sábado 5 de septiembre. Y entre otros grandes nombres, él es uno de los artistas más camaleónicos en el regional mexicano. Hablamos de...
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0: ¡Ay, ay, ay!
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0: Vayan preparando botas, sombrero, porque también se va a bailar, ¿eh?
2: 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Todos la conocen con el apodo de...
0: ¿Cómo?
2: Todos la conocen con...
0: Los Tucanes de Tijuana, el domingo 6 de septiembre. El domingo 6 vamos a escuchar la música en vivo de Los Tucanes de Tijuana. Y el sombrero de charro no nos puede faltar el domingo, porque sí, la Dinastía Fernández presente.
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0: Muchas felicidades a quienes ya tuvieron la oportunidad de participar y ganar con el 102.1 y se van este fin de semana al Festival Arre. Manténganse pendientes porque chance y tenemos otro boletico por ahí hoy, mañana, no sé, ustedes atentos, no le cambien del 102.1, participen en cada dinámica y váyanse a disfrutar del Festival Arre, este y todos los festivales, conciertos, shows, espectáculos más importantes de México. La única estación que te lleva, sí, es Radio Disney 102.1 Toluca. Te dejamos con más música, andamos en modo fin de semana.

0: Ahí escuchamos a Louis Tomlinson con Imposter. Y antes, señoras y señores, de despedir esta hora, necesitamos conocer a nuestros ganadores. Porque sí, una sola frase te puede llevar a Be The Cirque mañana a 4:30 de la tarde. Hola, hola.
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2: Hola, ¿qué tal? Radio Disney, pues aquí mire, saludándolos a todos, cuídense mucho del tráfico y les deseo una excelente tarde. Y Radio Disney nos lleva al Be The Cirque. Muchísimas gracias, les mando un fuerte abrazo.
0: Gracias, querido, un abrazo. Y por supuesto tenemos más ganadores. En breve vamos a estar conociendo a los demás, pero ¿hay alguien en nota de voz que nos quiere decir algo?
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0: Eso, Johan, José Luis y Ariana ya tienen acceso doble para mañana a las 4:30. Disfrútenlo muchísimo, Be The Cirque, atrás de Galerías Metepec, últimas funciones, así que aprovechen ahora o nunca. Ahora la Rosalía, que anda media despechada, súbele.

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13: Son las 5.
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15: Hola Radio Disney, ¿pueden poner I Knew It, I Need You de Taylor Swift, por favor?

es Taylor Swift, Could I Knew It, I Knew You. Ya son las 5:03 en el reloj. Bienvenidos a una nueva hora y nueva oportunidad de que se reporten vía WhatsApp. Mi nombre es Marina, un placer, un gusto, un honor poder continuar con todos ustedes, acompañándoles a través de su radio, si nos escuchan en el 102.1 de su radio convencional, en la aplicación, sitio web, bocina inteligente, pásenle por acá, pónganse cómodos, porque vamos a disfrutar este viernes modo fin de semana, y te invitamos también a que nos sigas en las redes, @soymarinabrillante, así me encuentras en Instagram, también TikTok, @soymarinabrillante. Y ya inició el mes de septiembre. Este mes, ¿a qué suena? Suena a fiesta, suena a tradición, suena a... y sabe, ¿eh? Algo así. Y por eso, Deleite Pastelería Creativa y Radio Disney tienen una sorpresota para ti. 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Tenemos un pastel... un pastel especial de Deleite Pastelería Creativa para celebrar este 15 de septiembre. Un pastel personalizado con sabores súper mexicanos y, por supuesto, con todo el sabor y con todo el estilo de Deleite Pastelería Creativa, que ustedes ya conocen. 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Algo rico para el modo fin de semana de antojo. Y la dinámica. La dinámica es la siguiente: R de Paz, obviamente la llave de todas las dinámicas a través de tu radio, y el grito de mariachi más mexicano, pero un grito que venga del alma, desde el corazón, un grito que salga desde lo más profundo de tus entrañas y que nos digas a través de tu grito, ¿cuánto amas México? Un grito de mariachi, ya saben, a ver si me sale, ¿eh? El clásico. Algo así. Manda el tuyo a través de una nota de voz. Los mejores gritos que le añadan frase, que le añadan dinamismo, que le añadan, creatividad, se podrían llevar este pastel por parte de Deleite Pastelería Creativa y Radio Disney. Así que recibimos los gritos mexas en el 722-454-1021. Se va un pastel cortesía de Deleite Pastelería Creativa y el 102.1. En lo que tú gritas, llega Aitana.

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Say That It Made You Love Me con Ariana Grande y los gritos mexicanos llegando a tu conexión, porque hoy un grito mexicano te podría hacer ganador de un pastel cortesía de Deleite Pastelería Creativa, edición especial Viva México. Así lo bautizamos ya a este delicioso pastel que te podrías llevar con el 102.1 de tu radio, únicamente mandando tu R de paz y tu grito más mexicano, tu grito de mariachi que salga desde el corazón, desde el alma. Ponle creatividad, ponle ganas, porque se va un pastel en esta tarde. Conductores, escuderías, los esperamos en tu conexión.

Él es Bruno Mars, sí, y es I Just Mike en el 102.1. Ya son las 5:29. Feliz y brillante tarde de viernes, 4 de septiembre 2026. Este beso es para ti que nos estás escuchando camino a casa, que ya vas a descansar, para quienes siguen en la oficina, quienes hoy tienen trabajo, quienes hoy salen tarde, por supuesto todos los que nos escuchan desde sus negocios, un abrazo queridísimos emprendedores y emprendedoras. Oigan, tenemos noticias, muchas noticias en el 102.1, porque ya arrancó la edición 83 del Festival de Cine de Venecia. Tres producciones representan a México. ¿Cuáles son, cómo, dónde y cuándo verlas? 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Y recuerda que te informamos lo bueno donde quiera que estés. Dicho eso, más música. Música de modo finde, pero queremos convocar a las escuderías, queremos convocar a los emprendedores para que pasen a reportarse y contarnos desde dónde nos escuchan a través de tu conexión. No se les olvide que con su grito más mexicano y R de Paz se podrían llevar en esta hora un pastel cortesía de Deleite Pastelería Creativa, edición especial 15 de septiembre. Así que manda tu grito de mariachi y súbele a tu radio porque llegó Eric Bryan, Jerry D con Desayuno pa' dos.

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Oliver Tree con Life Goes On a las 5:42 en este viernes. Brillante Radio Disney. Qué placer poder acompañarles hasta las 9 de la noche con sorpresas, porque en esta hora estamos participando para que te lleves un pastel delicioso por parte de Deleite Pastelería Creativa, edición mexicano, ¿ok? Edición, un pastel muy mexicano. Pero ahí no terminan las sorpresas, porque más adelante tendremos dinámica para que te ganes accesos para el Festival Arre. 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Él es Siddhartha y Pedacito de mi Corazón. Súbele.

0: Tenemos a Morat con tu cárcel y es momento de conocer a nuestro ganador o ganadora del pastel cortesía de Ley de Pastelería Creativa, el grito más mexa, el grito de mariachi más mexa. Te podías llevar este pastel delicioso, cortesía de Leite Pastelería Creativa. Queremos que en esa noche mexicana no falte un buen postrecito, algo para ponerle, para endulzar el modo fin de semana también. Y recibimos muchos gritos muy mexicanos, pero sin duda hay uno que nos cautivó. Y redoble de tambores, por favor, para recibir a Sharon. Querida Sharon, venga de ahí.
1: Hola, buena tarde, yo soy Sharon, me encanta escucharlos y este es mi grito mexicano.
0: Nos encantó, le dio al tono, nos dio toque, nos dio entonación, nos dio cuadratura, señoras y señores. Sharon, este pastel ya es tuyo, muchísimas felicidades, disfrútalo, disfrútalo con los tuyos, te mandamos un besote y muy pendiente porque se vienen muchas oportunidades más de ganar accesos para el festival Arre. Este fin de semana con transporte incluido. Así que no le cambies el 102.1, mejor súbele porque llegó Human.

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14: Son las 6.
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16: Radio Disney, ¿me pueden complacer con la Pambichao de Manuel Turizo y Maluma, por favor?
17: ¡Qué rico, mi amor!